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4: Las 6 de la tarde en punto, arrancamos otra hora más, la tercera en 92.5 Mix, 80s, 90s y más. Y en esta hora vamos a platicar sobre datos importantes que no sabías de la agrupación de Coldplay, por supuesto en Mix. Antes de irme con más música, quiero mandarle saludos a Janet López, que nos anda escuchando, también a Javi, a sus dos pequeños. Muchísimas gracias por sintonizar 92.5 Mix, 80s, 90s y más. Buenas tardes.

0: Las 6 de la tarde con 9 minutos. Estamos de vuelta a través de 92.5 Mix 80s, 90s y más. Y también de forma digital por nuestra aplicación de iHeartRadio. Vámonos con datos curiosos de Coldplay que no sabías. Esta agrupación que originalmente se formó bajo el nombre de Pectorales, así como lo escuchas, en 1996, antes de cambiarlo temporalmente a Starfish y finalmente adoptarlo como hoy lo conocemos con el nombre mundial de Coldplay. También hay que mencionar que este nombre de Coldplay perteneció a otra banda universitaria que decidió cederles el nombre porque les parecía un poco deprimente, depresivo y que generaba tristeza. Y Chris Martin dijo, no, a mí me gusta, hay que adoptarlo. Y es hoy en día como se le conoce así a esta agrupación. ¡Wow! ¡Qué dato tan importante! Yo regreso con más a través de 92.5 Mix, 80s, 90s y más.
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4: Hola, hola, ¿qué tal? Mi nombre es Dariet. Te sigo compartiendo más información vial.
1: Buen avance.
4: Allá en designada de carga desde Julián Villagrán hasta Monumento a los Niños Héroes. También Avenida Revolución entre 16 de enero y Glorieta Revolución. Boulevard Pachuca, Pachuquilla tiene excelente avance. Aprovechalo desde Distribuidor Bicentenario hasta entrada al fraccionamiento La Providencia. Hidalgo nos conviene, que también está libre desde Ocampo hasta Arista y Matamoros a partir de Allende hasta Zaragoza.
1: Carga.
4: En Avenida Juárez te encuentras con ligeros asentamientos desde José María Iglesias hasta Glorieta Insurgentes. También los encuentras en Viaducto Nuevo Hidalgo desde Julián Villagrán hasta Ángela Barrientos y en Boulevard Felipe Ángeles de Hospital del Niño DIF a Zona Plateada.
1: Clima.
4: La temperatura actual es de 18 grados. 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

0: Las 6 de la tarde con 28 minutos. Escuchamos a los Bee Gees a través de 92.5 Mix, 80s, 90s y más. Y también de forma digital por nuestra aplicación de iHeartRadio. Vámonos con más datos importantes que tengo para ustedes en este martes. Ya iba a decir miércoles, ya quiero que se acabe la semana. Qué rápido también avanza el reloj. Por ejemplo, ahí tengo un dato de la historia de la canción de Yellow. Así que pon atención porque precisamente esta canción, cuando se estaba firmando, pues resulta que le pagaron a todo el staff, a todo el grupo, a los extra para que acudieran. Pero, oh, gran situación, había un problema. Pues la mamá de Bill Champions había fallecido en ese momento cuando estaba iniciando el rodaje. Le avisan, sabes que te tienes que ir a tu casa. Varios de la agrupación acompañaron a Bill y pues fueron al funeral. Mientras Chris Martin se quedó en la playa para grabar este videoclip. La verdad es que el presupuesto ya estaba destinado, entonces dijeron, ¿sabes qué? Tenemos que hacerlo sí o sí. Pero detrás de esto, antes de que se estuviera firmando este videoclip, pues resulta que había un luto y era por parte también del baterista de Bill, que estaba sufriendo en aquel entonces la pérdida de su mamá. Vaya qué fuerte, vaya qué complicado, ¿no? Que estar aceptando que tienes que grabar y dejar a tu amigo que a lo mejor se ha convertido en tu compañero, en tu familia, y decirle, ¿sabes qué? Deja aquí todo, yo lo arreglo mientras tú resuelves tus problemas. Así es la vida y uno piensa que a veces estar en la música o estar en un micrófono es felicidad, pero no, ¿eh? No es así. Yo regreso con más a través de datos curiosos e importantes de Coldplay, por supuesto, en Mix, Mix, Mix.
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0: Tan solo 13 minutos y las 7 de la noche. Antes de irme a Espacio Deportivo de la Noche, el último dato que tengo que compartirte de Coldplay en esta tarde, y es que ellos casi quiebran por sus fans. Así como lo escuchas, durante la gira del 2011, la banda perdió cerca de 5.5 millones de libras, o sea, lo que viene siendo más de 7 millones de dólares, porque insistieron en regalar a todos sus fans pulseras LED. Estas famosas pulseras que se hicieron pues muy llamativas y que llamaron mucho la atención a través de sus conciertos en la gira internacional que realizaron, que casi los lleva a la bancarrota, ¿eh? Vaya qué situación, vaya qué momento en el cual vieron sus cuentas y dicen, esto no cuadra, hay que mejorar y hay que cambiar. Bueno, yo estoy llegando ya a la parte final de esta hora, pero regreso a las 8 de la noche para que te quedes conmigo disfrutando de buena música y también con el mejor resumen deportivo de Espacio Deportivo de la Noche. Así que regreso a través de Mix, Mix, Mix.
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4: Hola, hola, ¿qué tal? Yo soy Dariet y ya me despido con este informe vial. Nos escuchamos mañana.
1: Carga.
4: Te recuerdo que Avenida Madero tiene ligeros asentamientos entre Avenida Universidad y El Seguro. También Boulevard Felipe Ángeles entre Hospital del Niño DIF y Zona Plateada. En Viaducto Nuevo Hidalgo conduces poco a poco entre Julián Villagrán y Ángela Barrientos.
1: Buen avance.
4: Aprovechalo. Estoy en Vicente Segura desde Glorieta Insurgentes a Cerecedo Estrada. Fíjate que Boulevard Pachuca, Pachuquilla ya se despejó desde Distribuidor Bicentenario hasta entrada al fraccionamiento La Providencia. Otra zona que también nos conviene es carretera Pachuca-Ciudad Sahagún, totalmente libre desde Trebolapaz hasta Rastro Municipal.
1: Clima.
4: 16 grados. 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
5: Habla Claudia.

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1: El maestro en Derecho Roberto Rico Ruiz analiza la decisión de la Suprema Corte de Justicia de la Nación para garantizar el abasto de agua a más de 800 habitantes del municipio de Catepec tras un litigio de 5 años por la falta de agua en esta localidad.
2: Pueden constituir violaciones a derechos humanos cuando afectan de manera grave, prolongada e inequitativa a una población determinada. Y en segundo lugar, fortalece el papel del juicio de amparo como un mecanismo de control frente a omisiones administrativas complejas. Y en tercer y último lugar, incorpora una perspectiva de igualdad material al valorar las condiciones sociales de las personas que reclaman protección judicial.
1: El presidente municipal de Pachuca, Jorge Reyes, habla de la instalación de nuevas luminarias en bulevares de la capital hidalguense.
3: Para tener 3 frentes por día, incrementamos el recurso presupuestario, por supuesto, para llegar más lejos, tener más alcances, y esperamos que para fin de año podamos duplicar lo que ya teníamos programado para poder tener mayor alcance y que para el siguiente año tengamos no menos de 50 millones únicamente para el siguiente año, junto con más personas para tener mayor alcance.
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1: Quiero competir junto a los más grandes que existen en el mundo, Israel Reyes.
2: Salgo por lo que trabajo todos los días, lo que logres en el presente o lo que trabajes en el presente es lo que te va a dar esos frutos para ese futuro que tanto quieres y saber de qué estoy hecho ante grandes jugadores.
1: Seguramente será un partido parejo, Javier Gandolfi.
3: Sí, creo que es un equipo que tiene obviamente herramientas y lo demostró porque está en esta fase y también en el torneo local lo está demostrando. Pero nosotros en el análisis del rival, obviamente que esto lo guarda para la interna, entendemos que tenemos muchísimas, pero muchísimas herramientas para agredirlos.
1: Espero que los jugadores tengan la misma hambre de jugar el partido. José Mourinho.
4: Fuerza y al mismo tiempo tranquilidad, y espero que la afición pues pueda mirar al equipo y reconocer este tipo de mentalidad.
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7: Estos son los encabezados en las páginas de internet.
8: Mediotiempo.com, Chino Huerta regresa a Pumas.
9: El futbolista mexicano de 25 años de edad retornará a la Liga MX tras su paso por el Anderlecht de Bélgica.
10: TUDN.com, Hormiga González ya tiene número en Olympiacos.
9: La Hormiga ya fue registrado en la Superliga de Grecia y en el sitio web de Olympiacos aparece con el número 34, el mismo que usó en la Liga MX con Chivas.
10: Record.com.mx, América analiza buscar fichaje de Nelson de Osa en el cierre del mercado.
9: La directiva azulcrema espera que los verdiblancos bajen sus pretensiones.
10: Listo.com.mx, las mejores del mundo.
9: Las hermanas mexicanas Lía y Mía Cuevas se llevan el oro en los 3 metros del Campeonato Mundial Junior de Clavados y se subieron a lo más alto del podio.
10: Reforma.com queda eliminado de las ligas pequeñas.
9: La aventura de la Liga Municipal de Tijuana llegó a su fin tras quedar eliminados en Williamsport.

0: ¿Qué tal, amigos? ¿Cómo estamos? Muy buenas tardes, bienvenidos. Estamos en Espacio Deportivo de la Noche, todo el equipo de trabajo. Hoy lunes, Toñito de Valdés no nos acompaña, está en el... Hoy es martes, de veras. Mira, regresión.
1: ¿Estás regresando?
0: ¿Qué tal, amigos? ¿Cómo están? Bienvenidos. Estamos en Espacio Deportivo de la Noche, todo el equipo de trabajo. Hoy que es martes. Martes y martes, con muchísimo gusto aquí todo el equipo de trabajo, el señor productor Jorge de Valdés Franco, Raúl Sarmiento, Antonio de Valdés, hoy está en el béisbol. Jorge, ¿cómo estás? Te saludo con mucho afecto, muy buenas noches.
2: ¿Qué tal, mi querido Anselmo Alonso, amigos de Espacio Deportivo? Decía mi abuela, en martes ni te cases ni te embarques.
0: Por eso yo decía que era lunes.
2: Bueno, pues así están las cosas, vamos a ver qué pasa hoy en la Leagues Cup, que arranca ya esta fase de cuartos de final. Vamos a ver qué sucede por allá.
0: Tenemos invitada especial hoy.
2: Sí, hoy tenemos una invitada especial que nos va a ayudar también con las llamadas. Cassandra Torres de Valdés, mi nieta, que pues ya hace un tiempo que no venía aquí al programa, pero ya nos está acompañando.
0: Yo hace mucho que no la veía. Dice. No me acuerdo que era una niña, mira qué. Felicidades, qué linda. Qué gusto recibirte.
3: Igual.
0: Bueno, vamos a arrancar y saludando al señor Raúl Sarmiento. Raúl, ¿cómo estás? Muy buenas noches.
4: Buenas noches, mi querido Anselmo, aquí saludando primero a Cassandra, qué gusto que esté con nosotros, y bueno, por supuesto a Jorge, a Lalo, a Paco, a la redacción, pero sobre todo a toda la gente que nos hace el favor de acompañarnos aquí en el 88.9 en Espacio Deportivo. Pues mi querido Anselmo, hay muchas cosas de las que hablar, como ya mencionaba Jorge, pues está la Leagues Cup con estos dos partidos, vamos a ver la suerte de los dos representantes mexicanos que participan hoy. También tenemos pues lo que parecía algo ya cantado, el regreso del chino Huerta, que parece va a ser con Pumas. Yo te decía ayer y a Toño que en el América no cabía. En cambio, sí creo que De Osa puede ser el jugador que América está buscando. Yo creo que centro delantero ya tampoco, porque ya también contrató por ahí a Borja, entonces creo que le falta a De Osa, este colombiano que estuvo en Monterrey, que tan buenas cosas mostró. Y bueno, en el béisbol, ay, Anselmo, estamos a punto de que se vuelva a dar una gran campanada. Los Pericos están jugando muy bien, pero ayer Bauer volvió a salvar a los Diablos y todavía se le mueve una patita al bicampeón del béisbol mexicano.
0: Tienes toda la razón, tiró 7 entradas, necesitará unos 3 días, vamos a ver, yo estoy seguro que si se van un séptimo, va a pedir la pelota, así es él, en el sexto ya es muy complicado que tire mañana, no, sería inhumano, pero para el séptimo, quizá para un relevo estaría listo. Normalmente los peloteros, los pitchers tienen 4 días de descanso y vuelven a estar, y él... que la actividad que ha tenido es intensa. Pero vamos a escuchar la nota precisamente del béisbol de la Liga Mexicana.
5: Los Diablos Rojos del México y los Olmecas de Tabasco se mantienen con vida y evitaron la eliminación en las series de zona en los playoffs de la Liga Mexicana de Béisbol. Los Diablos Rojos, con 5 carreras en la tercera entrada y con una apertura de 7 innings de Trevor Bauer, derrotaron 11-5 a los Pericos de Puebla. Los Olmecas de Tabasco, con jonrón de 2 carreras de Oscar González en la parte alta de la octava entrada, le dieron la vuelta al juego para vencer 5-4 a los Guerreros de Oaxaca. Las series se reanudan el miércoles en la Ciudad de México y en Tabasco. Para CIR Deportes, Memo García.
0: Ahí está Raúl, pues para mañana, ¿no? Tratar de sacar el partido con mucho bateo, no es fácil venir a la capital a ganar partidos y a Diablos, y así le pasó Raúl con el mismo score, llegó con Guerreros y sacó los 2 partidos de local, logró sacar estos 2 de visita que fueron fantásticos para ellos, Raúl.
4: Sí, en el fue hace 2 años cuando hicieron esta hombrada. Bauer fue básico, como lo está haciendo otra vez. La verdad es que pues la afición roja está muy contenta. Hay una oportunidad de 2-1 en el estadio, en los jardines. Va a haber un entradón, va a haber un ambientazo tremendo. Pues la verdad se está poniendo buenísima la serie final. Y del otro lado, Tabasco también dijo nada, que volvemos a Tabasco, nada de que Oaxaca nos deja tirados, y también allá Tabasco va a tratar de regresar, y mientras tanto en el norte están esperando, ellos inician la serie final el próximo sábado, si no hay lluvia o algo, la serie final del sur inicia el domingo, pero habrá que esperar, porque de veras, los agarrones están buenísimos, y el béisbol de la Liga Mexicana está teniendo un cierre realmente muy, pero muy bueno.
0: Pues sí, así son las cosas. Vámonos al béisbol de Williamsport. México quedó eliminado.
5: México perdió 3-1 con Japón y quedó eliminado de la Serie Mundial de Ligas Pequeñas de Williamsport. La Liga Municipal de Tijuana, en un juego de vida o muerte, recibió 2 en la primera entrada y ya nunca se recuperaron para remontar esa desventaja. La novena nacional intentó reaccionar en la cuarta entrada con una carrera anotada, pero ya no le alcanzó. Tensei Yazawa fue el pitcher ganador, con labor de 5 entradas, 1 carrera, 4 hits y 7 ponches. México inició el torneo con un triunfo de 7-1 sobre Australia, después perdió con Nicaragua 8-4 y ahora fue eliminado por Japón. Para CIR Deportes, Memo García.

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11: Un nuevo fichaje en la mira. Según reportes en Europa, Enzo Fernández está cada vez más cerca del Manchester City e incluso pinta a ser el tercer fichaje más caro en la historia después de Neymar y Mbappé. Arroba record-méxico.
12: La pareja conformada por la estadounidense Serena Williams y el español Carlos Alcaraz debutaron con un triunfo en el Abierto de Estados Unidos en dobles mixto al ganar en la primera ronda a la pareja de Erin Rowlett y Lloyd Gaspull por 5-3 y 4-1. Fue el primer partido de Williams en el Abierto de Estados Unidos desde 2022 y el primero de cualquier tipo para Alcaraz desde el 14 de abril, luego de superar una lesión en la muñeca. Sin embargo, también este martes, pero en cuartos de final, fueron eliminados por la pareja conformada por la suiza Belinda Bencic y el italiano Flavio Cobolli por 5-4 y 4-1, mientras que la bielorrusa Arina Sabalenka y el serbio Novak Djokovic fueron eliminados por la pareja conformada por el británico Henry Patten y la checa Katerina Siniakova por 1-4, 4-2 y 10-2 en individual masculino. Y dentro de los clasificatorios, Hugo Gastón derrotó a Guido Iván Justo, Grigor Dimitrov a Lorenzo Giustino, Pablo Lamas, Alex Bolt, Lloyd Harris a Bernard Tomic, Kei Nishikori a Sebastián Hofner. En damas, Francesca Jones dio cuenta de Nuria Brancaccio, Victoria Muscová a Julia Riera, Aranza Ross a Teodora Kostovic, Katie Swam a Katrina Scott, Joanna Garland a Leiri Romero, a Sir Deportes Gabriel Ayala.
13: Bueno, Raúl Sarmiento, ¿cómo estamos, Raúl? Qué gusto.
14: Pues de nuevo saludándote. ¿Cómo has estado?
13: Sí, bien, no, amiga, me da gusto bien, saludarte. Me da gusto saludarte, cafecito, como siempre. No. Oye, este torneo, ya sabes que a los americanos les gusta el show business y ajá, lo hacen muy bien. Y este torneo que lo hacen a menos puntos y que es un dobles mixtos entre grandes figuras, ¿no? Imagínate ver a un Djokovic y a Sabalenka jugando de un lado, ¿no? Y Alcaraz que regresó y que está viendo cómo anda y que ganó el primero con Serena y perdió el segundo.
14: Ahora sí que, pues para hacer esta clase de deporte y show en Estados Unidos no hay nadie en el mundo que les pueda ganar. Y es un espectáculo fabuloso, hombre, porque vemos gente con una capacidad y una calidad impresionante, es la verdad. Oye, ya arrancó entonces el partido de Monterrey contra Chicago. 0-0 el marcador. Ya va media hora de partido. Decirle también a la gente lo que alcancemos a reportarles, pues aquí les estaremos diciendo de este 0-0 hasta el momento entre Monterrey y Chicago.
13: Y al ratito, Raúl, León contra Salt Lake.
14: Así es.
13: Escuchamos la previa. Venga, Lalito.
15: En Colorado, León se enfrenta al Real Salt Lake en los cuartos de final de la Leagues Cup. Javier Gandolfi, técnico de la Fiera, habló de lo que espera de este encuentro.
16: Sí, creo que es un equipo que tiene obviamente herramienta y lo demostró porque está en esta fase y también en el torneo local lo está demostrando. Que es un equipo que cuando ataca tiene herramienta, tiene individualidades importantes, pero nosotros en el análisis del rival, obviamente que esto lo guardo para la interna, entendemos que tenemos muchísimas, pero muchísimas herramientas para agredirlos y que seguramente seguramente va a ser un partido parejo, pero confío 100% de que va a ser favorable para nosotros.
15: Pablo Mastroeni, técnico del Real Soleil, dice que León es un

0: se nota ahí la intención de ganar el encuentro, de pasar a semifinales de parte de los Rayados, ¿no? Que han llegado dos veces hasta esta zona de cuartos, incluso ya también estuvieron, ya lograron un cuarto lugar, pero creo que es un equipo, y así lo planea su técnico Almeida, de que quiere ganar el torneo, de que quiere dejar bien al fútbol mexicano.
1: Viene de la derrota el fin de semana, antes había goleado, es decir, tienen que empezar a reencontrar su equilibrio, ¿no? El equipo.
0: Exacto, porque pues viene de muy mala temporada, de no calificar, de cosas feas, cambio de técnico, de muchas cosas, fueron muchos jugadores importantes, están llegando otros, pero parece que Monterrey tiene un camino interesante y por lo pronto me gusta la intención, ¿no? Y por lo pronto están buscando conseguir el resultado, aunque los contraataques de Chicago pues pueden ser muy, muy peligrosos, porque así juega como casi todos los equipos del MLS, muy vertical y con contragolpes que son muy peligrosos por su velocidad,
1: y adelante,
0: por su verticalidad.
1: Lewandowski.
0: ¿Qué te parece?
1: Nada más.
0: Fíjate que lo curioso es que el centro delantero de Monterrey es este jugador belga que es
1: Kuipers.
0: ¿Cómo?
1: Kuipers.
0: El otro día me dijeron que era como O.
1: ¿Kuipers?
0: Mira, bueno, yo no soy de Bélgica, no te lo puedo asegurar. Pero bueno.
1: Es que es del sur de Bélgica.
0: Ah,
1: los del norte le dicen Kuipers y los de Bélgica Kuipers.
0: Ah, ok.
1: Sí, entonces.
0: Ya te entendí. Bueno, están pidiendo un penal a favor del Monterrey.
1: A ver.
0: Porque es una pelota larga que va a buscar precisamente este jugador que jugaba en el Chicago. Y lo dan de baja para que entrara Lewandowski.
1: Él
0: y
1: gana la pelota arriba, Raúl, mira.
0: Es un buen pase largo del Tecatito. Gana la pelota.
1: Es un penal. Es un penal, le tiró un cachetadón.
0: Salió el portero, llega tarde el portero del Chicago.
1: Ajá.
0: O sea, y le mete un derechazo directo a la mandíbula.
1: ¿Está noqueado? Este es penal, yo creo que sí lo marcó, ¿no?
0: Pues digo, si no lo marcó, no puedo entender. Es más, por ahí lo pudo haber expulsado,
1: claro,
0: hasta por agresión, porque es un golpe. Pues es un...
1: Salió y como que no se situó el arquero, pensó que le iba a pegar a la pelota,
0: no,
1: le
0: midió
1: ganan.
0: Mal, sí, midió mal la pelota, se la ganaron.
1: Vaya derechazo
0: y
1: que
0: le abrió la boca al jugador de Monterrey, o sea, ya lo están atendiendo, le están poniendo una especie de parche en la boca para pues el sangrado, porque auténticamente fue descontón de barrio, ¿no?
1: Sí, sí, sí.
0: De que salgo corriendo y bolas, ahí te
1: sí,
0: voy.
1: Sí, lo están buscando varios promotores ya de boxeo. Sí. No, que le metió un derechazo y desde luego que esto va a ser penal. O sea, no hemos visto la toma abierta del árbitro que haya marcado, pero esto, Raúl, si no es penal, sería un escándalo, ¿no?
0: Pues el auxiliar del técnico de Chicago le explica no sé qué cosa al técnico, que pues ni voltea, pues sí es un foul clarísimo, o sea, yo no le veo.
1: Ahí está, no están los jugadores del Monterrey ya fuera del área, y va a ser el propio jugador, ¿no?, el que va a tirar.
0: Parece que él podría ser.
1: A ver, no, él ya se echó para atrás.
0: Él, ahorita primero que deje de sangrar de la boca.
1: Que deje de ver estrellitas.
0: Hay muy buenos cobradores en Monterrey.
1: Está Ocampos, ¿no? Lucas, ¿verdad?
0: Está Lucas, está el Tecatito, está Rossi.
1: Qué gran posibilidad para Monterrey de ponerse.
0: Gran posibilidad para el equipo mexicano.
1: A ver, señor.
0: Y nosotros se lo estamos platicando aquí en vivo y en directo en Espacio Deportivo. A través de Grupo ASIR, no estamos transmitiendo el partido, simplemente le estamos diciendo lo que está pasando.
1: Le estamos informando que hay penal para el equipo de Monterrey.
0: Porque ¿y ahora dónde va el árbitro?
1: Va a revisar.
0: ¿Va al VAR?
1: ¿En serio no la viste?
0: Si va al VAR, va a revisar que es tarjeta roja o...
1: Puede ser, fíjate, puede ser porque...
0: Es una agresión, o sea...
1: Depende.
0: O no me vais a salir con que fuera de lugar.
1: Ah.
0: Otra cosa no puede haber, o sea...
1: Puede ser. Es que si fuera de lugar, podría ser.
0: No, mira, está revisando el golpe, pues, o sea... Es que no puede... No, pero es que ni salta el portero, o sea... Fue a descontarlo, mira... Bueno, se pegó un brinquito así como para alcanzarlo bien en la mandíbula.
1: Es que...
0: No, es una agresión.
1: La regla de la... Del triple castigo.
0: Del doble.
1: No, que es el penal, el gol y la expulsión. Sería un triple castigo. Sin embargo, la redujeron a... Y en esas jugadas...

0: marcaba, pero también dependiendo la gravedad del golpe, aquí hay una agresión. Entonces aquí es por agresión. Yo creo que lo tiene que expulsar, ¿eh?
1: Claro, y dejarlos con 10.
2: Al principio sacó tarjeta amarilla.
0: Ajá. Sí, aquí va a borrar la amarilla, vas a ver cómo va a borrar la amarilla y le va a sacar la roja.
1: El arquero es Brady, que se va a acomodar a la raya, como diciendo, no pasó nada, yo no sé nada.
0: ¿No? ¿No le va a sacar la roja? A ver.
1: A ver, pues él, a ver, árbitro, ¿qué onda con usted?
0: Está confundido el árbitro. ¿En serio pues no, lo fue a revisar? Dijo, es que no. Fue a revisar.
1: Que fue, sí es un golpe, pero para él no es una agresión.
0: A ver, viene.
1: Yo espero que nunca llegue a su casa y lo reciban con un cachetadón así, porque, para que sepa lo que es un golpe de ese tamaño. Gol. ¡No, lo falló! ¡Pegó en el poste!
0: Mucha potencia.
1: ¡Qué barbaridad!
0: El portero se tira al otro costado.
1: Yo cuando vi al portero del otro lado, con la potencia que llevaba, y sí, Lucas Ocampo lo falla terriblemente. Engañó al arquero, le pega de derecha y lo estrella en el...
0: Con mucha potencia, poca colocación. No, o sea, ya se había vencido el arquero hacia el lado izquierdo y el Monterrey pierde la gran, gran posibilidad.
1: Entonces el triple castigo no quedó en ninguno.
0: En nada. Nada.
1: Bueno,
0: nada.
1: En la amarilla.
0: En la amarilla nada más. Está enojado, Lucas. ¿Y
1: pues
0: cómo
1: no va a estar enojado? Sí, no. Esto ha representado a irte en ventaja al descanso y al minuto 41. Digo, no sé cuánto vayan a dar de alargue. Pero te da una tranquilidad bárbara.
0: Claro, claro. Y para mañana, Toluca y América.
1: Mañana, Toluca.
0: Escuchamos
1: y
0: en los previos.
3: Aunque mucho se dudaba de la llegada de Guillermo Almada al banquillo de América, el equipo ha respondido al cambio al colocarse como líderes de la apertura 2026 y además están invictos, sumado al gran nivel que mostraron en la League's Cup, donde este miércoles afrontan los cuartos de final. El defensa Israel Reyes indicó que desde la llegada de Almada, el técnico fue claro con su idea de juego, que se caracteriza por la intensidad, y eso es la clave en los resultados positivos.
4: Llegó a transmitirnos que es mucha intensidad dentro del juego, mucha avaricia hacia estar corriendo, hacia estar yendo siempre hacia adelante, de que no solamente está lo técnico, el talento, etcétera, sino también está la intensidad, de que no te deja respirar, y creo que nos ha ayudado muchísimo, ha tenido mucho beneficio en los partidos de poder anotar 2-3 goles por partido.
3: El regreso del Chino Huerta a la Liga MX es inminente. Aunque todo indica que vuelva a Pumas, Huerta fue vinculado con el Toluca, a lo que el técnico Antonio Mohamed ya descartó totalmente.
5: Bueno, a Toluca no viene. Son decisiones personales y seguramente buscará continuidad en algún lugar donde la pueda tener.
3: Mohamed de igual forma dio su punto de vista sobre este regreso de Huerta al fútbol mexicano.
5: No por ir a Europa significa que es un paso adelante siempre. A veces es dar un paso atrás para tomar impulso y reactivar tu carrera. Y creo que cada uno sabe, y las decisiones personales son muy respetadas.
3: Para Asir Deportes, Arturo Sanguino.
0: Bueno, pues ahí están los partidos para mañana, señor Sarmiento, el equipo de América y de Toluca con la posibilidad de llegar a la siguiente ronda, y ojalá, ¿no? Ojalá y se les dé 4 equipos mexicanos, sería fantástico, ¿no?
1: Sería sensacional, o sea, era obligado que llegaran cuando menos 4 equipos a esta ronda dentro del nuevo reglamento. A partir de ahora sí ya hay llaves. Ya, si pierden los 4 mexicanos ya se quedan solitos los gringos. Digo esto sin ofender, los estadounidenses con las semifinales, pero también pueden ser 4 equipos mexicanos. Recuerden que los 3 primeros lugares aseguran su participación en la Conca Champions. Hay algunos equipos mexicanos que, como América, Toluca, que ya tienen su sitio, ¿no? Entonces, podrían brindarles la oportunidad a otros equipos mexicanos de ingresar o el León ganarse su sitio en la Conca Champions, lo cual es importante porque es otro torneo internacional. Yo, fíjate que escuché a Jared Borghetti y me gustó lo que dijo y por eso lo menciono, porque dice... Está bien, es negocio, ya todos sabemos, el fútbol actual es negocio y siempre ha sido fútbol profesional negocio, pero hay que encontrarle el otro lado, ¿no? Y el otro lado es la competencia deportiva que no tenemos a nivel de clubes nada más que y la Conca Champions. No tenemos nada más, hay que tratar de ganarlo.
0: Y hay que aprovecharlos, más allá claro. De que es que tenemos que ir a la Libertadores, es que la Sudamericana, no la tenemos, vamos a ganar, en CONCACAF se cumple. ¿Por qué? Porque se da y vuelta y normalmente en esas instancias
1: hoy los mexicanos no, deportivamente superan. Ellos tienen ventaja, todos sí, lo sabemos, sí. Es negocio, todos sabemos todo eso. Ahora, veamos el lado bueno, vamos a competir ahorita para los centrales de Monterrey, es bueno jugar contra Lewandowski.
0: Desde luego. Bueno. Vamos a mensajes. Regresamos con mucho más. Estamos en Espacio Deportivo de la Noche.
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2: Diomandé, estoy orgulloso de estar aquí porque es el club más grande del mundo. @RealMadrid.
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4: Nigel de Jong, presidente de la Federación Neerlandesa, aseguró que Xavi Hernández fue la tercera opción para tomar el puesto como técnico de los Países Bajos tras el rechazo de Pep Guardiola y Arne Slot. Por primera vez en la temporada, José Mourinho convocó a los 6 refuerzos del Real Madrid. Enfrenta este miércoles a la Real Sociedad en el Santiago Bernabéu. Manchester City habría mandado una nueva oferta de 145 millones de euros al Chelsea para intentar hacer la contratación del mediocampista argentino Enzo Fernández. Tras no entrar en planes del Atlético de Madrid, el mexicano Bet Vargas jugaría en el Alavés de la misma liga española en calidad de préstamo por una campaña. Thomas Müller, Mats Hummels, Jan Sommer y Lucas Hernández se hicieron del conjunto portugués estrella de Amadora con una participación mayoritaria del 90%, así lo informó el propio club a través de un comunicado. Espacio Deportivo, Ernesto de Valdés.
5: Bueno, pues se abrió el marcador ya, Rayados se va arriba en el marcador, una pelota parada, una falta de tarjeta amarilla, un centro a segundo poste y un muy buen cabezazo de parte del central de Rayados. Me parece que es Salcedo, que gana la pelota.
6: Qué bien gana el frente, ¿no?
5: No, se le mete adelante al central, que no supo ni por dónde llegó el jugador de Monterrey. Y solito remata y la pone angulada, perfecto golazo. Están pidiendo fuera de lugar, ya no quiero yo emocionarme, no vaya a ser que otra vez.
6: Sí, que venga.
5: No es Salcedo.
6: No fue Salcedo, fue.
5: Ay, no alcanzo a ver desde aquí el nombre.
6: Víctor Guzmán.
5: Víctor. Ah, claro.
6: Víctor Guzmán.
5: Es Vic.
6: Víctor Guzmán pone adelante al equipo de Rayados de Monterrey. Chino,
5: ojalá,
6: Huerta.
5: Ojalá. Pues como te decía ayer que sacó Toño la nota, yo pues dije, no me parece extraño que regrese a México, pero me decían a la América, y decía, la América no tiene sitio para el Chino. Y Pumas sí lo tiene, y creo que a Pumas le viene muy bien.
6: Le viene bien. Sí. ¿Escuchamos la nota o la escuchamos después?
5: Si quieres,
6: ya tenemos a nuestro invitado.
5: Está nuestro invitado en la línea y me da muchísimo gusto saludarlo con el gusto y el placer de siempre a don Ibar Cisniega, que está con nosotros para platicar, mi querido Anselmo Alonso. Ibar, aquí está Jorge de Valdés, todo el equipo de Espacio Deportivo. Qué gusto saludarte, Ibar.
7: ¿Qué tal, Raúl? ¿Cómo están? Buenas noches.
5: Buenas noches. Pues comentando aquí todo lo que está pasando en el fútbol mexicano. Fíjate que hoy precisamente hacía yo un comentario ahí en redes sociales, y quiero empezar por ahí la plática, de que parece que el fin de semana o principio de la próxima ya darán ustedes la conferencia de prensa para que Rafa Márquez hable con los medios de comunicación, para que se presente al cuerpo técnico. ¿Cómo va todo esto, Ibar, para no andar especulando y que tú nos des la información tal cual está?
7: Mira, la forma en que está pensado es que una vez que se finalicen la firma de contratos de toda la gente que viene al cuerpo técnico de Rafa, lo demos a conocer sin conferencia de prensa, que les demos a conocer exactamente cómo estará conformado su cuerpo técnico, y habrá más adelante, antes de la fecha FIFA, una presentación de Rafa ya con su programa, sus ideas y con todo su equipo. Así que eso vendrá un poquito más adelante, pero ya no falta mucho.
6: Ibar, ¿cómo estás? Qué gusto saludarte, Anselmo Alonso, por acá.
7: Hola, Anselmo, ¿cómo estás?
6: Qué gusto saludarte, Ibar. Oye, simplemente adelantando, llegó Andrés ya aquí, Andrés Guardado, ya se incorpora con ustedes, ya prácticamente es un hecho que él se incorpora al equipo, ¿no?
7: Digamos que es de los que traemos en el grupo y no quisiera adelantar más que eso, hasta dejar que se haga oficial el anuncio, porque, repito, no con todos está cerrada la negociación de su contrato, pero no prevemos ningún problema con ninguno de los que nos ha pedido Rafa que estén en su equipo.
5: No, bueno, y lo entendemos, digo, hasta que no esté el papelito firmado, pues así debe de ser. Fíjate que en este comentario yo hacía la reflexión de que Javier Aguirre trabajó con Rafa Márquez, ¿no? A su lado, como parece ser que podría ser ahora, él teniendo a Guardado. Pero Javier era un técnico de mucha experiencia y Rafa el joven. Ahora tendremos, sí, con mucho más experiencia a Rafa, a uno muy joven, Guardado. No sé por qué presiento, sé que te estoy metiendo en líos, pero también sé que tienes una gran experiencia. Espero que haya dentro de ese cuerpo técnico un tipo con experiencia, que haya vivido varios banquillos, que conozca el mundo del fútbol, para tener siempre a alguien de experiencia, porque teníamos a Javier, ¿no? Con todo su grupo. Pero ahora realmente sería muy joven ese grupo y como que sí necesitamos ahí una, válgame la expresión, una cabecita blanca que viniera a ayudar con su experiencia, ¿no?
7: Esa es la idea, es lo que no pudimos hacer con Jaime por una razón o por otra. Cuando empezó Jaime Lozano, que es también un gran técnico, y nos hizo falta ese ingrediente. Lógicamente, Javier, digamos que llena muchos de los requisitos de un técnico nacional, y sobre todo un gran manejo de grupo. Y Javier, la verdad es que aceptó gustoso cuando le propusimos que estuviera Rafa en su cuerpo técnico, pensando en que Rafa lo sucediera una vez que pasara el Mundial, y le encantó la idea, le encantó el proyecto y estuvo respaldándonos y trabajando muy de cerca y dándole mucho espacio para crecimiento también a Rafa en estos 2 años. Entonces, bueno, fue una fórmula que de alguna manera nos permite iniciar el ciclo con una buena planeación, con un grupo que me parece es un equipo muy sólido, muy fuerte, el que va a acompañar a Rafa en este proceso.
6: Viene el cierre del año, Ibar, son 4 partidos entre septiembre y octubre y 2 más para el mes de noviembre. Ya en el mes de noviembre en la Nations se puede jugar en México, ¿verdad?
7: Se va a jugar en México. En la Nations League, normalmente por el ranking de México, nos toca abrir fuera contra un caribeño, un centroamericano, y cerrar en México esa misma serie a 2 partidos, y estamos ya revisando en qué estadio, pero ese definitivamente va a ser en México el segundo partido.
5: Se ha hablado mucho de este primer partido de presentación de Rafa dentro de una fecha FIFA, donde ustedes llegaron a un acuerdo de que hubiera por la Liga Mexicana cada equipo 2 jugadores, si así lo requiere, ¿no? Si no requiere a ninguno, pues ni a ninguno, y si requiere a uno. Pero máximo 2, porque hay liga, al no haber fechas para terminar el campeonato mexicano, y la gran duda que tenemos de cuándo va a acabar, si va a haber Copa Intercontinental, qué pasa con Infantino, todo esto. Pero para ese primer partido sí va a poder contar Rafa con los que están fuera de México, ¿verdad? Con los que él decida llamar de fuera de México sí podrán estar en su presentación y completarlos con los de la liga, ¿verdad?
7: Sí, es un tema que igual mucha gente no entiende todavía. Es algo nuevo de la FIFA, en donde han juntado 2 fechas FIFA en una. Es decir, la selección va a tener 4 partidos, prácticamente 2 semanas y media con los jugadores. Y bueno, eso obviamente afectó el calendario de la liga, y el acuerdo con la liga era que el primer partido de los 4 se restringiera a 2 por equipo para que la liga pudiera tener una fecha más. La verdad es que la liga ha sacrificado mucho por la selección. Nos prestó a los jugadores un mes antes, y no jugaron la liguilla antes del Mundial, y creo que al final eso ayudó mucho a tener el resultado que tuvimos. Y entonces, de alguna manera, pues trabajamos de la mano, trabajamos en coordinación, pero eso también lo checamos con Rafa, y Rafa no tiene problema, no tiene un gran efecto en su convocatoria. Como bien dices, vendrán los europeos, y prácticamente, salvo en un partido donde iniciaron 3 de Chivas, va a poder contar con la selección mundialista, con los que él quiera convocar para ese primer partido, ¿no? Con la excepción quizá de Chivas, que sería el único equipo que tuvo en algún momento, iniciamos con 3 de Chivas en la cancha en el Mundial. Pero fuera de eso, no tiene muchas restricciones, y después de ese primer partido podrá integrar al resto de los jugadores. Le va a permitir ver a más jugadores, que también lo que quiere empezar a hacer. Y si bien hablamos de un nuevo proceso, Rafa entiende que por el momento y año con año seguirá jugando con los que estén mejor, ¿no? Y eso entendemos, que en los 4 años puede ir cambiando la composición de la selección, pero Rafa va a seguir respetando a los que estén jugando mejor y cada año hay compromisos importantes. Las eliminatorias arrancan ya el año que entra para la Copa del Mundo 2030, que tampoco mucha gente lo sabe. Hay 2 fases de eliminatoria en CONCACAF y arrancamos en el segundo semestre del 27 la eliminatoria para el 2030. Entonces, Rafa está muy consciente de todo esto y reitero, muy enterado. No es algo que lo estemos haciendo en contra de su opinión, la tomamos muy en cuenta y él está de acuerdo.
6: Qué gran noticia la de que se regrese en el fútbol a unos Juegos Olímpicos, ¿no, Ibar?
7: La verdad es que sí, somos un país que consistentemente hemos estado en Juegos Olímpicos. Fue un golpe duro para esa generación que no fueron a los Juegos Olímpicos de París. Y con la complicación que tiene CONCACAF, que no van a calificar los de la generación que van a los Olímpicos, sino va una generación más joven. CONCACAF mete al 2-1 en este torneo sub-20, que te califica al Mundial sub-20 el año que entra, y a los Olímpicos, con esta misma generación, que no es necesariamente, algunos llegarán, no es necesariamente la que va a llegar a Juegos Olímpicos. Estos son los 2007 y los Juegos Olímpicos es la generación que nació en 2005, una generación muy fuerte, fueron los que fueron al Mundial de Chile el año pasado. Pero la verdad es que cuando hablé con Lilini, me dio tranquilidad, me dijo: no te preocupes, tenemos una generación igual de fuerte en la 2007 y creo que lo demostraron bien los muchachos en el preolímpico saliendo campeones.
5: Fíjate que también está esto bien interesante de los técnicos, ¿no? Lo de Diego y lo de Muchacho Arce. Creo que son técnicos muy jóvenes con un gran futuro. Entiendo lo de Arce porque él fue el que logró, el que ha manejado más tiempo a los más chavos, a los que dan esto que tú estás explicando. Pero sería para mí extraordinario que Diego se pudiera juntar, no como técnico, pero a lo mejor sí como auxiliar, y porque se notaba un grupo realmente muy armonioso. Aquí en el preolímpico, premundialista en Puebla y luego en la Ciudad de México, y como que Diego encajó perfectamente en ese grupo, y yo creo que se podría hacer una muy buena ayuda con los que volvió a manejar allá Arce, como la gente que, porque también hay que decir que en Centroamericanos había jugadores que dan la edad para lo que va a ser los Juegos Olímpicos.
7: Sí, a ver, tenemos un buen problema. Tenemos 2 buenos técnicos que trabajan muy bien con los jóvenes. Arce es el que lleva ya varios años con el grupo del 2005, que son los que van a llegar a Juegos Olímpicos. En el ciclo olímpico, los Juegos Centroamericanos se juega sub-21. Los Panamericanos el año que entra sub-22 y los Olímpicos sub-23. Es decir, son los mismos jugadores que van jugando cada año los compromisos del ciclo olímpico. Y todo ese grupo lo trae Arce, lo ha traído Arce ya desde hace tiempo. Conoce muy bien esa generación, que es la de Gilberto Mora, la de Obed Vargas, Alexei Domínguez de Pachuca, Montiel. O sea, es un buen grupo, una buena generación que podría tener refuerzos de esta 2007 que jugó el preolímpico. Serán los menos, seguramente. Alex Diego, por lo pronto, tiene el compromiso de la Copa del Mundo sub-20 del año que entra, ¿no? Él es el que va a seguir con este grupo de muchachos que vimos en el preolímpico. Y Eduardo Arce arrancará con una serie de giras de preparación y participará también en los Juegos Panamericanos el año que entra, ya con la selección olímpica o preolímpica. Entonces, está muy claro, faltan 2 años todavía para Juegos Olímpicos, ya veremos si más adelante Andrés nos propone integrar a Alex Diego en el grupo de trabajo, ¿no? Pero por lo pronto cada uno tiene sus metas para el 2027 de manera muy clara y son metas distintas, ¿no?
6: Como la gran meta es la femenil, ¿no?, para el Mundial de Brasil.
7: Fíjate que yo le decía el otro día a Mikel que planteamos 3 grandes objetivos este año. 1, una buena actuación en la Copa del Mundo. 2, calificar a Juegos Olímpicos. Y la tercera, no menos importante, es calificar a las mujeres a la Copa del Mundo del 2027. Y esa misma calificación, hay más plazas en femenil, nos daría también la calificación a Juegos Olímpicos. Es decir, Nos jugamos todo en un partido, 28 de noviembre contra Haití, en cuartos de final. Entrando a los cuatro mejores de CONCACAF, estaremos calificando tanto a la Copa del Mundo de Brasil como a los Juegos Olímpicos de Los Ángeles. Así que una fecha muy importante para el fútbol femenil y se han estado trabajando, o han estado trabajando muy fuerte.
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2: La Champions League tendrá un inédito debutante en esta temporada. Sava Bakú venció por 6-4 en la serie ante Apoel Beersheba y se clasificó por primera vez en su historia a la competición. El equipo de Azerbaiyán fue fundado en 2017 y será el más joven en disputar la fase liga del torneo. @TaceSport.
3: A falta de que se haga oficial, César el Chino Huerta regresará al fútbol mexicano y con los Pumas de la Universidad, esto luego de su paso por el Anderlecht de Bélgica, esto tras llegar a un acuerdo las directivas de ambos equipos para que el Chino sea repatriado por el club que lo ayudó a dar el salto a Europa y sea nuevo refuerzo del conjunto del Pedregal para este torneo Apertura 2026 de la Liga MX. El acuerdo es en una compra definitiva y sería con un contrato por 3 años. Huerta estaría aterrizando este miércoles a la Ciudad de México para después presentarse en cantera y realizar los exámenes médicos de rigor. ASIR Deportes, Gabriel Ayala.
0: Muchas gracias, Gabriel. Les damos la vía telefónica para el WhatsApp 56-2761-4466. 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
4: Muy bien. Qué bueno. Por cierto, seguimos 1-0, ¿verdad, Raúl?
5: Seguimos 1-0.
4: Monterrey va sobre Chicago, 1-0.
5: Quería yo comentar, a lo mejor la gente que está escuchando, ahorita dijeron, ¿y por qué no le preguntaron nada del ascenso y del descenso en el fútbol mexicano? Bueno, porque la verdad, en lo particular, me interesó más saber sobre la selección y lo que viene, que algo que ya está tan hablado, han dicho, no hay ascenso y descenso, y ahorita Ibar nos podría haber hecho la historia otra vez de la nueva pirámide, que no era realmente una información que fuera a cambiar, eso no va a cambiar en algún tiempo, lamentablemente, yo quiero ascenso y descenso, pero es por eso que nos enfocamos a lo que viene, ¿no? A lo inmediato y a la cancha. Nos iba a repetir lo mismo del ascenso y el descenso. Aquí, para que haya noticias del ascenso y el descenso, tenemos que esperar la respuesta que tenga el TAS para los equipos que protestaron y que están peleando, y que sea esta instancia la que obligue a la federación a que haya ascenso y descenso. Si no, no hay poder humano. ¿Por qué? Pues porque son los dueños del negocio.
4: Así es, esperar una reunión de dueños a ver si toman otra decisión, que no lo creo. Regresamos.
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2: Un día como hoy, 25 de agosto, pero de 1968, nace José Luis Borrego Sandoval, inmortal del béisbol mexicano clase 2020. Le deseamos un muy feliz cumpleaños lleno de salud, felicidad y bendiciones. Muchas felicidades. @SDFBéisbolMX. El delantero mexicano Raúl Jiménez entró de cambio al minuto 62 en el triunfo que logró el Wolverhampton por marcador de 2-0 sobre Sheffield para avanzar en la Copa de la Liga de Inglaterra. Mientras que en partido pendiente de la fecha 1 de la Liga de España, el Betis, con Álvaro Fidalgo en la banca, se impuso como visitante 1-0 al Valencia. Para este miércoles, el Real Madrid se presentará en casa, donde recibirá a la Real Sociedad de San Sebastián. Habla el portugués José Mourinho, técnico del cuadro merengue.
7: Y lo que me espero es que los jugadores, el equipo tenga la misma hambre de ganar partido, fuerza y al mismo tiempo tranquilidad, y espero que la afición pues pueda mirar al equipo y reconocer este tipo de mentalidad.
2: De igual forma, el Barcelona le hará los honores al Athletic Club y el Celta de Vigo medirá fuerzas con el Osasuna. Para CIR Deportes, Ricardo Blancas.
0: Perfecto, muchas gracias a Ricardo Blancas. Bueno, pues tenemos ya algunos mensajes del auditorio que nos hace favor de mandar ya aquí a través del WhatsApp. Y pues vamos a pedirle aquí a nuestra querida Casandra Torres de Valdés, que nos acompaña el día de hoy, para que es mi nieta, para que nos pueda ayudar aquí con las llamadas. Adelante, Cas.
8: Daniel Bautista dice, buenas noches, por favor cuente una anécdota de los partidos del Mundial de México en el Azteca.
5: Pues mira, digo, hay varias... Hay una que a mí, inclusive saqué fotos y las puse en redes, porque llegó terminó el primer tiempo en el partido contra Sudáfrica, y yo iba con Braulio Luna, estábamos trabajando para una cadena en Estados Unidos, y me dijo, ahorita vengo, voy al baño, pues se paró, pasaron 5-6 minutos y me suena el teléfono, me dice, vente, estoy acá afuera, le digo, ¿a dónde estás afuera? Pues afuera, salte. Entonces ya ves los túneles, pues me salí por el túnel y sí, no estaba cerrada la puerta. En la, ¿cómo llamarle? En esa zona donde tú caminas afuera del estadio, estaban todos los puestos. Entonces había tacos, cervezas, bebidas, tortas, lo que tú quisieras. O sea, la gente nunca se sale del estadio para comer. O sea, los que estábamos en la parte de abajo, ¿sí me entiendes? O sea, no nos tocó ir a zona VIP, pero sí la comida estaba afuera. No pasaban en su carrito o algo diciéndote, ofreciéndote el hot dog, no. Tú tenías que salir por el túnel, por ejemplo, nos tocó el túnel 10, creo. Salías y ahí estaban los puestos y pagabas con tarjeta, obviamente.
4: A mí me pasó una cosa muy chistosa, pero en el mismo partido, medio tiempo, pues pasaron muchas horas, porque yo llegué desde las 6:30 de la mañana ahí. Y entonces, en el medio tiempo, la verdad, tenía ganas de ir al baño, ¿no? Pero no podía salir porque la gente se me juntaba y pues quería, ya sabes, la foto y esas cosas. Dije, me voy a aguantar al medio tiempo. Pasó el medio tiempo, arranca el segundo tiempo y me voy corriendo al baño. En el baño, pues estoy haciendo lo que todo mundo hacemos en el baño. Y,
9: qué tonto.
4: Me volteo y hay un cuate y me dice, oiga, me regala una foto, pero yo estaba en el baño. Y yo le digo, oye... ¿Qué te parece si terminamos y nos tomamos una foto? Estábamos los dos en el baño. ¿Sabes qué? Sería muy desagradable una foto que me recordaras por eso.
5: Ya no digas si estabas parado.
4: Estaba parado. Salimos ya del baño y ya nos tomamos la selfie. Pero fue muy chistoso. Claro que sí. Claro que me lavé las manos, pero es que fue muy chistoso.
0: Ahí están algunas anécdotas, mi querido Daniel Bautista. Ya nos hiciste reír a todos aquí. Oye, nos dice Hugo Lascano de Tlalpan.
4: Es la imprudencia de la gente de repente, pero bueno, con mucho gusto me tomé la foto. Sí, Jorge.
0: Hugo Lascano de Tlalnepantla, fíjate, nos dice, señores, me gustaría levantar la voz para que el Premio Nacional del Deporte 2026 se lo den al doctor Jacinto Licea Mendoza, el gran entrenador del fútbol americano del Instituto Politécnico Nacional, quien para muchos... fue más que un grande del deporte, porque a muchos nos formó no solo para jugar, sino para estudiar y ser mexicanos de bien. Ojalá y este año sí podamos verlo recibir el gran premio de Nacional del Deporte. Sí. Les mando saludos y que tengan una magnífica noche.
4: El Premio Nacional del Deporte es la Federación de Fútbol Americano o el Poli o alguna institución la que... va con la gente del premio y lo propone. Y ahí es donde deciden ya la gente del premio si yo estoy de acuerdo con usted. No solamente merece el premio, merece un gran homenaje por tantos y tantos años que le dio al fútbol americano. Pero es no es si Anselmo Alonso lo pide, no. Lo tiene que pedir alguna institución.
0: Correcto. Antonio Hernández, saludos desde Morelia. Dios los bendiga a todos ustedes.
4: Gracias, Antonio.
0: Muchas gracias. 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Señores, pues se nos acabó el tiempo, señor Anselmo Alonso.
4: Muchas gracias. Don Jacinto Licea, nada más para complementar, se le han hecho muchos homenajes en vida, 103 años.
0: Ándale. Imagínate. Gracias, señor Raúl Sarmiento.
5: Sí, buenas noches. Premio Nacional del.
4: Claro.
0: Sí, claro que lo merece.
5: Buenas noches, hasta mañana.
0: Muchas gracias.
4: Sandra,
0: gracias,
4: Sandra.
8: Buenas
4: noches.
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10: Las 8 de la noche, estamos de vuelta a través de 92.5 Mix, 80s, 90s y más. Y también de forma digital por nuestra aplicación de iHeartRadio. Vámonos con temas de cine. Y es que este jueves se estrena la película de El Coyote contra la marca Acme. Así como lo escuchas. Vaya que esta película se estaba esperando, se reclamó en redes sociales. Ahorita te voy a contar todo porque esta película se empezó a realizar desde el 2018, después se termina 4 años después en el 2022, se cancela y bueno, se hace un merequetengue. Eso te lo voy a contar ahorita, ¿sale? Vámonos con Black Sabbath a través de 92.5 Mix, 80s, 90s y más.

0: Las 8:07, escuchamos a la princesa del pop, ella es Britney Spears, a través de 92.5 Mix, 80s, 90s y más. Vámonos con más, y es que vamos a platicar de la película del Coyote contra Acme. Así como lo escuchas, se estrena este próximo jueves 27 de agosto, y era una película que ya era muy solicitada. Todos los chavorrucos, lo voy a decir así, anhelábamos esta parte en la que por fin el coyote lograra atrapar al correcaminos. Pues de eso se trata la trama, ¿no? Bueno, vamos a empezar por la historia. Warner Brothers decide sacar esta película en el 2018 y dice que vamos a hacer una producción donde contemos la historia de Willy, que es Willy el coyote precisamente, y la vamos a lanzar al séptimo arte. La lanzan, bueno, no la lanzan, la hacen, la producen y se termina de realizar hasta el 2022, 4 años después. Pero ¿qué dice Warner Brothers? Es muy cara, los impuestos son muy altos y no nos va a funcionar. Y ahorita te cuento por qué se cancela, así que vámonos con más a través de Mix, Mix, Mix.
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0: Las 8:25, escuchamos a The Doors con Love Me Two Times a través de 92.5 Mix, 80s, 90s y más, y también de forma digital por nuestra aplicación de iHeartRadio. Vámonos con, ahora sí, más datos del estreno de la película del Coyote contra Acme. Pues bueno, ahí te va otro dato. Resulta que esta película se cancela en el 2022, después de 4 años de rodaje, de producción y más. Warner Brothers dice, ¿sabes qué? No la voy a lanzar, no voy a apostar por 30 o 40 millones más para darle publicidad y estrategia de marketing. Y ahí el problema, la cancela y la deja guardada, así como una película de Scooby-Doo que se llama Scooby Holiday, y también, si no mal recuerdo, una también de superhéroes, pero no recuerdo cuál era. Bueno, el chiste y el tema es que ellos deciden, ¿sabes qué? Es mucho dinero para gastar en esta película, así que la dejamos en stand-by, ahí que se quede, mientras vamos a ver qué pasa en el futuro. Y eso pasó durante varios años, 2023, 2024, hasta que llega una producción que se llama Ketchup Entertainment y que dice, ¿sabes qué? Yo te voy a ayudar y vamos a lanzar esta película como lo más esperado. Y es que sí, ahorita están viendo que ya a unos días de su estreno, pues Coyote contra Acme está siendo una gran revelación. Por lo menos en mis redes sociales me están apareciendo una infinidad de comentarios, de cosas que se están volviendo pues públicas y también virales a través de redes sociales, que está cambiando la perspectiva, ¿eh? Así que esperemos el estreno y esperemos ver qué tal la película del Coyote contra Acme. Pues mientras, yo me voy con más música, regreso a través de 92.5 Mix, 80s, 90s y más.
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0: Las 8:44, estamos de vuelta en este martes ya. Seguramente muchos van camino a casa, buen regreso al hogar y también si estás cenando, buen provecho. Gracias por ser tu copiloto, por dejarme acompañarte en tu trayecto y también a mis amigos del transporte público, por cierto, les mando un abrazo porque siempre andan escuchando 92.5 Mix, 80s, 90s y más. Vámonos con saludos a través del Talkback, se van reportando con nosotros. Me piden saludos para Liz, que hoy está de manteles largos. Muchísimas felicidades, Liz. Está cumpliendo 14 años. De parte de tus papis que hoy te mandan a felicitar. Y también quiero mandar saludos hasta la ciudad de Puebla. Espero me estén escuchando. Ahí para la tía, para la sobrina, para la prima. Ahí para la familia de Uriel Méndez. Muchísimas gracias. Un abrazo para ti que nos andas escuchando hasta la capital de Los Ángeles. Regreso con Mito o Realidad para que te quedes conmigo a partir de las 9 de la noche, las 9 en punto, en 92.5 Mix, 80s, 90s y más.
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2: Vámonos con la última hora a través de 92.5 Mix, 80s, 90s y más. Soy Quique Ramírez y nos vamos con mito o realidad en esta hora de una de las grandes figuras de la música de los años 90. Estamos hablando de Elton John, que es una leyenda viva de la música rodeada de tanto pues triunfos, así como mitos, realidades que se han dicho en Radio Pasillo. Así que te invito a que participes conmigo y también juntos nos adentremos a su música hoy a través de Mix. Mientras descarga nuestra aplicación, recuerda que nos puedes escuchar las 24 horas del día en toda la República Mexicana y también en Estados Unidos a través de Mix.

0: Escuchamos a la grande, ella es Celine Dion con My Heart Will Go On. Es un tema precisamente de 1999 y suena a través de 92.5 Mix, 80s, 90s y más. Vámonos ahora sí con mito o realidad con Elton John. Así que ahí te va, mito o realidad. Se dice por ahí que Elton John y su baterista y letrista Bernie Taupin pues se reúnen casi siempre para componer canciones y se encierran en un cuarto durante horas. Esto es lo que se dice, ¿eh? ¿Quién sabe si sea cierto? Pero ahí te va, mito o realidad. Pues, ¿qué crees? Esto es realidad. Aunque Elton John y su letrista Bernie Taupin casi nunca trabajan en el mismo espacio, Taupin le envía las letras por correo fax y Elton compone la música. Él es el que se encierra y pues crea la música, el arte. Así que no empiecen a crear historias falsas, por favor. Es realidad. Sí se encierran cuando se llegan a ver y discuten varios temas. Dicen, ¿sabes qué? Quítale esto, ponle esto. Me gustaría que fuera más así. Y bueno, empiezan a llegar una lluvia de ideas y es cuando forman pues la música que hace y compone el queridísimo Elton John. Así que ahí está, mito o realidad de la leyenda de la música de los años 90 a través de 92.5 Mix, 80s, 90s y más.
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0: Las 9:25, síganme, estoy despidiendo, pero antes mito o realidad, el último a través de Mix Mix Mix. Bueno, ahí te va mito o realidad, que Elton John pues sufría de graves problemas cardíacos, de riñones y más. Pues esto es mentira. La realidad es que el artista superó una larga y dura batalla contra las adicciones y el alcohol, además de enfrentar cirugías complejas y problemas de vista. Apenas recientemente se dio a conocer eso, pero ahí está, mito o realidad, cosas que no sabías de Elton John, una gran leyenda de la música de los años 90. Estoy llegando ya a la parte final, me tengo que despedir, un placer acompañarte y estar contigo en esta noche de martes 25, ¿verdad? Sí, 25 de agosto, qué rápido avanza los días en el calendario. Mañana a las 4 te espero otra vez en 92.5 Mix, 80s, 90s y más. Que tengas bonita noche. Si estás cenando, buen provecho. Adiós.
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5: ¿Cómo están? Buenas noches. Continuamos con la información para todos ustedes en la emisión nocturna de Panorama Informativo a través de las emisoras de Grupo ASIR aquí en Pachuca y también a través de iHeartRadio. Ya está con nosotros el equipo de Panorama, Jackie Servín, Adrián Molina, Arturo More y el equipo de reporteros de ASIR Noticias. Los saluda y les da la bienvenida su amigo y servidor Lalo Larreta, como siempre, en todas las emisiones de Panorama. Así que, adelante. Esta es información que sirve. Mañana el programa Colonia por Colonia de la Presidencia Municipal de Pachuca se llevará a cabo en la cancha de Cubitos. Arrancó la fase intensiva del Consejo Técnico Escolar rumbo al nuevo ciclo escolar 2026-2027. Con información que sirve, este 27 de agosto se llevará a cabo en Mineral de la Reforma la Feria Nacional del Empleo para las Juventudes. Habrá registro para postularse a vacantes en Alemania. A partir de septiembre, Hidalgo se sumará a las farmacias del bienestar y contarán con más de 600 consultorios médicos. Para prevenir riesgos, la CONAGUA entregó planes operativos de inundación y estiaje en Hidalgo.
6: Vamos a hacer una pausa. Regresamos en esta noche de Panorama Informativo en este 25 de agosto del 2026. Los saluda Lalo Larrieta.
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5: ¿Cómo están? Buenas noches. Los saluda Lalo Larrieta con Panorama Informativo, emisión nocturna. Y aquí está toda la información. Jorge Reyes, presidente municipal de Pachuca, comentó sobre el acercamiento que se tiene con la ciudadanía a través del programa Colonia por Colonia, que acerca diversos servicios y apoyos en diferentes localidades de la capital hidalguense.
17: Y les llevamos estos servicios como registro familiar, actas de nacimiento, el CURP. Ahorita ya tenemos el módulo de licencias de conducir, que la verdad ha sido una maravilla. Están tardando alrededor de 9 minutitos, 7 minutitos en dar la licencia ya impresa. Tenemos esterilizaciones, que también ya estamos llevando el módulo de esterilizaciones y vacunaciones, pero pues también tenemos los trámites de tesorería, que son los pagos de predial. Si hay alguna duda o alguna situación que quieran aclarar, también hemos resuelto problemáticas de 15, 20 años que nos han comentado los ciudadanos que en otras administraciones no se podían resolver por temas jurídicos o catastrales. En ese mismo momento se le da salida.
5: En 17 estados de la República se ha eliminado el examen de admisión para bachillerato, Guillermo Jivillé.
18: Hasta el momento en 17 estados han eliminado el examen de admisión para bachillerato.
19: La presidenta dijo, revisen todas las entidades federativas que hacen examen y tiene que irse eliminando el examen. Bueno, ya se eliminó en 17 entidades.
18: Así lo manifestó Mario Delgado, secretario de Educación Pública, quien señaló que ahora ya no se aplica el examen de admisión a nivel bachillerato y aumentó considerablemente el número de jóvenes que quedaron en la escuela de su elección. Dijo que seguirán promoviendo el programa Mi Derecho, Mi Lugar para que todas las entidades dejen de aplicar el examen de admisión en nivel medio superior. Guillermo Jivillé.
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5: La bancada del PRI exigió que Morena no participe en la designación del gobernador interino de Sinaloa, Isaac Castañeda.
26: El coordinador del grupo parlamentario del PRI en la Cámara de Diputados, Rubén Moreira, exhortó a Morena a no participar en la designación del gobernador interino de Sinaloa, un proceso que se llevará a cabo en el Congreso local. El legislador priista también llamó a Rocha Moya a presentarse ante la justicia tras su nueva solicitud de licencia para separarse del cargo como gobernador del estado.
27: Rocha Moya debe presentarse de inmediato ante la justicia que lo reclama, al igual que sus cómplices. López Obrador debe dar la cara y explicarle a México por qué se mezcló con el crimen organizado. Y Morena no debe participar en los procesos de elección de Sinaloa, ni siquiera en la designación de un nuevo gobernador o gobernadora.
5: Isaac Castañeda. Policías de la Ciudad de México detuvieron a varios integrantes del grupo delictivo La Unión Tepito, René Ponce.
28: El secretario de Seguridad Ciudadana capitalino, Pablo Vázquez Camacho, informó que en 2 acciones distintas, uniformados capitalinos detuvieron a 8 personas en posesión de armas de fuego y droga. En la colonia Obrera fueron detenidos Isaac N. y Sergio N. en posesión de un arma de fuego larga, abastecida con 4 cartuchos útiles y marihuana en dosis y a granel, mientras que tras una persecución derivada de una riña, en las colonias Morelos y Centro Histórico fueron detenidos ciudadanos Edgar Ramsés N, Marvin N, Yeshua Farid N, Iván N, Neitán Jared N y Yair N, presuntos integrantes de la Unión Tepito, en posesión de un arma de fuego corta y varios envoltorios con droga. René Ponce Hernández.
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5: Vámonos a los deportes en esta noche.
0: Muchas gracias, Lalo. Comenzamos actualidad deportiva con la agenda de este martes en los cuartos de final Leagues Cup, actividad que comenzará a las 17:30 horas con duelo entre Monterrey y Chicago Fire, cotejo que enfrenta al sembrado número uno de la MLS contra el cuarto sitio de la Liga MX. Escuchemos al tiempo que Matías Almeida.
1: Llevamos, ¿cuántos partidos van de liga? 5. Y de este torneo, 3. Son 8 partidos. En Europa se juegan 70 partidos los jugadores. Entonces, no hay excusas.
0: Hasta aquí los deportes.
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5: A partir de septiembre, Hidalgo se sumará a las farmacias del bienestar y contarán con más de 600 consultorios médicos.
31: En la conferencia de la presidenta Claudia Sheinbaum, se informó que el gobierno de México pondrá en marcha las farmacias del bienestar dentro del programa Salud Casa por Casa. A partir de septiembre y hasta noviembre de 2026, comenzará la operación de 6,567 farmacias del bienestar en los 24 estados donde opera el IMSS Bienestar, acercando medicamentos gratuitos a millones de mexicanas y mexicanos. En Hidalgo, esta estrategia contempla la incorporación de 641 nuevos consultorios de atención primaria como parte de la ampliación de los servicios de salud. Además, el programa establece que el personal de enfermería podrá recetar 22 tipos de medicamentos para padecimientos agudos leves y enfermedades crónicas, mismos que podrán recogerse de manera gratuita en los puntos indicados.
32: Sin importar la derechohabiencia, podrás ir a estos consultorios. Uno de sus pilares fundamentales será atender la atención primaria. María la salud, que es aquello que te permitirá llevar un control de algunas enfermedades crónico-degenerativas y también ayudarte para que cuando necesites puedas ir a un hospital o a un lugar a recibir atención médica más especializada.
31: Jacqueline Servín.
5: Nos despedimos de la emisión nocturna de Panorama Informativo, como siempre, con todo el equipo de Panorama, Jackie Servín, Arturo Mora, Adrián Molina y el equipo de reporteros de ASIR Noticias y ASIR Deportes. A nombre de todos ellos, les agradezco la atención que tuvieron para con nosotros en esta noche de Panorama. Se despide de todos ustedes, Lalo Arrieta, y pásela bien, pásela rico, arriba el ánimo, arriba corazones, vamos para adelante, descanse, que eso es lo más importante, que cree, le estamos pegando al viernes. Buenas noches, dibuja una sonrisa en su rostro.
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1: ¿Cómo están? Buenos días, arrancando panorama informativo en avance en esta media semana, miércoles 26 de agosto. Los saluda Lalo Larrieta con el equipo de Panorama y esta es la información en avance. A partir de septiembre, Hidalgo se sumará a las farmacias del bienestar y contarán con más de 600 consultorios médicos. Con información que sirve, este 27 de agosto se llevará a cabo en Mineral de la Reforma la Feria Nacional del Empleo para las Juventudes. Habrá registro para postularse a vacantes en Alemania. Para prevenir riesgos, la CONAGUA entregó planes operativos de inundación y estiaje en Hidalgo. Este más información la tendré a partir de las 8 de la mañana en el 92.5 Mix FM con el equipo de Panorama. Así que los espero.
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4: ¡Despierta, Pachuca! Muy buenos días, amigos Amix. ¿Qué tal? Para mí es un gusto estar acompañándolos y comenzamos con toda la información vial para esta mitad de semana.
0: Ligera carga.
4: Les platico que ya a esta hora el Boulevard Felipe Ángeles lleva ligera carga desde Tec de Pachuca y hasta Plaza de Toros. El Boulevard Colosio en la misma condición entre el Chacón y el Boulevard Nuevo Hidalgo.
0: Buen avance.
4: En cambio, a Basolo Libre desde Fernando Soto y hasta Dos Caminos. También te conviene el Boulevard Ramón G. Bonfil desde Avenida Federalismo y hasta Fraccionamiento San Carlos. El Boulevard del Minero sigue siendo opción entre Centro de Reinserción Social y hasta Prepa 3. Aún así, no te confíes y mejor sal con tiempo.
0: Clima.
4: En cuanto a la temperatura, amanecimos con 12 grados y llegaremos a la máxima de 21 grados. Soy Andrea y bienvenidos a la 92.5 Mix, 80s, 90s y más.
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2: Buenos días, continuamos con más información para todos ustedes, arrancando Panorama Informativo en Avance en este miércoles 26 de agosto. Los saluda Lalo Larrieta. La Orquesta Sinfónica del Estado de Hidalgo realizará un homenaje al príncipe de la canción José José en el Auditorio Gota de Plata. La Secretaría de Seguridad Pública de Hidalgo desmanteló dos presuntos puntos de venta de droga en Mineral del Monte. De acuerdo con la Auditoría Superior del Estado de Hidalgo, Mineral de la Reforma se encuentra entre los 20 ayuntamientos que obtuvieron una calificación de 100% en la evaluación de rendición de cuentas. Los saludó Lalo Larrieta, los espero con toda la información a partir de las 8 de la mañana en el 92.5 Mix FM y también a través de iHeartRadio. Los espero con todo el equipo. Muy buenos días.
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4: ¡Hey! ¿Qué onda, amigos de Mix? Para mí es un gusto estar acompañándolos y vamos por más información del tráfico y el clima.
5: Carga.
4: Justo en la carretera México-Pachuca, desde Puente Colonias y hasta Matilde.
5: Ligera carga.
4: Les platico que ya el Boulevard Felipe Ángeles presenta ligera carga desde Tec de Pachuca y hasta Plaza de Toros. Así también el Boulevard Colosio desde San Cayetano y hasta el Boulevard Valle de San Javier.
5: Buen avance.
4: En cambio, si quieres utilizar Río de las Avenidas, ahorita te conviene. No lleva nada de tráfico entre Antigua Carretera La Paz y el Boulevard Everardo Márquez. También el Viaducto Nuevo Hidalgo es opción entre Julián Villagrán y hasta Arista.
5: Obras.
4: Y déjame recordarte que continúa cerrado el Boulevard Ramón G. Bonfil en su entronque con el Boulevard Colonia Santa Catarina y en ambos sentidos.
5: Clima.
4: El termómetro se mantiene en 12 grados y para esta tarde llegaremos a la máxima de 21 grados. Soy Andrea, no le vayas a cambiar, ¿eh? Ya viene Lalo Larrieta con panorama informativo. Aquí a la 92.5 Mix, 80s, 90s y más.

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3: ¿Cómo están? Buenos días. Los saluda Lalo Larrieta con Panorama Informativo en Avance en esta mañana de la media semana, arrancando prácticamente con la información para todos ustedes. Así que adelante. Con información que sirve, este 27 de agosto se llevará a cabo en Mineral de la Reforma la Feria Nacional del Empleo para las Juventudes. Habrá registro para postularse a vacantes en Alemania. La Orquesta Sinfónica del Estado de Hidalgo realizará un homenaje al príncipe de la canción José José en el Auditorio Gota de Plata. La Secretaría de Seguridad Pública de Hidalgo desmanteló dos presuntos puntos de venta de droga en Mineral del Monte. Recuerda que tiene una cita con nosotros a partir de las 8 de la mañana en el 92.5 Mix FM y también a través de iHeartRadio. Los saludo, Lalo Larrieta. Buenos días.
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4: Y a todos ustedes en esta mañana arrancando panorama informativo. Como siempre, en el 92.5 Mix FM y también a través de iHeartRadio a las 8 en punto estamos con todos ustedes arrancando. Así que mientras tanto, les damos la bienvenida a toda la gente que nos está sintonizando, por supuesto, en el trabajo, en el camino al trabajo, ya que haciendo alguna actividad deportiva, saliendo a las compras, sobre todo las amas de casa, que son las personas que se levantan más temprano en el hogar para hacer sus compras y todo ello. Aquí lo importante es que nos estemos acompañando mutuamente con Panorama Informativo de Pachuca. Aquí estamos con todos ustedes. En verdad, yo agradecido como siempre por estar con ustedes en el día a día de Panorama. Así que mientras tanto, ya también le doy la bienvenida a todo el equipo. Son las 8 de la mañana con un minuto, 8:01. Maneje con precaución en que haya venido de la capital hidalguense. Le digo, la vialidad está muy relax, muy relax en todos los puntos, salvo la situación en el sur, que hay que ajustar los tiempos, porque sí, ya está muy complicada el sur. Pero bueno, aquí lo importante que hay que irnos preparando, porque ya la semana que entra, pues ya se normalizan las clases. Sí, ya hay normalización de las clases y todo, ya regresan los pequeñitos. En este momento sí están en las escuelas primarias, en los jardines de niños, todo ello. Están trabajando ya algunas, todo el equipo de maestros para recibir a los pequeñitos la semana que entra. Entonces, pues ya hay inscripciones, ya hay situaciones de los, más que nada, de útiles escolares, de uniformes, todo ello. Pero bueno, mientras tanto, repito, todo está muy relax todavía, así que poco a poco esto va tomando el cauce. Pero bueno, mientras tanto, continuamos con ustedes en Panorama, en el 92.5 Mix FM y también a través de iHeartRadio, es Panorama Informativo de Pachuca. Muy, pero muy buenos días tengan todos ustedes, ¿de acuerdo? Bueno, mientras tanto, vamos a continuar con más de lo que tenemos, dando la bienvenida a todo el equipo. Mientras tanto, pues tengo el saludo para mi estimado Enrique Ramírez, el desconocido, pues ahí está, y anda en los controles técnicos de producción junto con Adrián Molina. Está también Arturo Mora. Le agradecemos también el apoyo en la producción, en lo que es la operación, todo ello. Muchas gracias. Jackie Servín, hasta el sur de la capital hidalguense. Muchas gracias, como siempre, estar con nosotros con Panorama Informativo, ¿de acuerdo? Así que mientras tanto, vamos a continuar con ustedes con Panorama en esta mañana. Muy buenos días tengan todos ustedes, arrancando en este día rico, sabroso, apapachador. Fíjese que el cielo está borregado. Sí, no va a llover el día de hoy, pero sí va a estar la temperatura. La máxima va a ser de 22 grados centígrados y la mínima de 10, que yo creo que ya la pasamos. Pero sí hay que cuidarnos, porque en las tardes está el viento completamente helado, está gélido, está frío. Entonces eso es lo que nos daña de momento a nuestras vías respiratorias. Hay que tener mucho, pero mucho cuidado con todo ello, ¿de acuerdo? Aquí lo importante, hay que tener mucho cuidado con los adultos mayores, con las mascotitas, también hay que estar pendientes de ellas, ¿sí? Si adquirimos una responsabilidad de una mascotita, hay que darle toda la atención, no hay que dejarlo ahí a la deriva, porque eso sí es problema, ¿sí? Porque pues la mascotita no es un juguete. Sí, es un animalito al que tenemos que cuidar como un ser vivo, ¿de acuerdo? Bueno, mientras tanto, vamos a continuar con ustedes en esta mañana de Panorama. Y como lo decía, mire, estamos pasando por algunas instituciones educativas de jardín de niños y ya están ellos con sus puertas abiertas, le repito, porque están haciendo algunas otras actividades para el arranque de la actividad escolar la próxima semana. Entonces, esto es lo que le podemos informar en el 92.5, que si usted tiene alguna actividad, pues no va a tener ningún problema si lo va a hacer en alguna institución educativa, ¿de acuerdo? Bueno, mientras tanto, le doy la bienvenida también a las diferentes dependencias que nos apoyan en el día a día, está con nosotros Paola García de la CACIM junto con Saraí Pineda de CACIM, está Jorge Hernández de Presidencia Municipal de Pachuca, también está Susi Jiménez de Presidencia Municipal de Pachuca, Hans Islas de Mineral de la Reforma, también participando con nosotros en el día a día de Panorama, también está Yair Martínez de la Secretaría de Gobierno, está Cristian Yair Castañeda de Movilidad y Transporte, Carlos Gamillo del Congreso del Estado, la licenciada de Pateras de CEP, muchas gracias, también está con nosotros en esta mañana de Panorama Informativo, así que muchas, muchas gracias a todos y a cada uno de ustedes que siempre están con nosotros con Panorama Informativo de Pachuca. Mientras tanto, vamos a continuar con lo que tenemos, por supuesto, muchas gracias en esta mañana de Panorama. Así que mientras estamos con todos ustedes, tengo información importante que compartir con todos ustedes, ¿sí? Ustedes tienen esa oportunidad de estar con nosotros y nosotros también con Panorama Informativo. ¿Les parece? Esto es parte de lo que tenemos para todos ustedes en esta mañana, arrancando, por supuesto, con Panorama Informativo. Estamos aquí, estamos con ustedes en esta mañana y, por supuesto, tengo mucha información que compartir con todos ustedes. Entro yo en el Panorama Nacional e Internacional. Fíjense que está la discusión sobre los equipos telefónicos para estar utilizando en clases, ¿sí? Para estar utilizando en clases, sobre todo están en estos consejos los maestros que están llevando a cabo todo esto, que lo hacen cada mes, pero ahora en el arranque escolar lo están haciendo en los consejos escolares, y están platicando al respecto, que no es necesario retirarlos, porque son parte de una herramienta y de un ejercicio en que pueden ocuparlos a la hora de la clase, ¿no? Entonces, piden, por favor, se analice todo ello en diferentes instituciones y en diferentes niveles educativos. Eso es lo más importante, ¿sí? Eso es lo más importante que se pueda hacer, esa situación, que se pueda apoyar, ¿vale? Esto es lo que le podemos decir a esta hora de la mañana. Y también mucha, mucha información en cuestión de que... en torno a estas negociaciones que se están haciendo entre Canadá y Estados Unidos con el TECMEC, exactamente, pero pues ellos ya están, mire, México llega a un arreglo, pero de momento, pues los otros países, tanto Estados Unidos como Canadá, siguen con sus situaciones complicadas, pero... ¿qué le digo en todo esto, no? Prácticamente es una situación que ellos tienen que arreglar, y que, pues, espero que llegue a feliz término, ¿de acuerdo? Bueno, mientras tanto, vamos a continuar con más a través del 92.5 Mix FM y también a través de iHeartRadio. Fíjese que en el norte del país también, en Mexicali, si no mal recuerdo, hubo una llamada de alerta el día de ayer por Estados Unidos y Canadá sobre una agresión que podría registrarse. Inclusive las autoridades mexicanas estuvieron pendientes al respecto, estuvo desolado todo ese lugar de nuestro bello México, precisamente por esta presunta alarma, ¿no? Que había lanzado un llamado, un grupo delictivo allá, entonces, pero pues que Estados Unidos se percató, entonces pues pidieron a sus connacionales que andaban en México que no se acercaran a esa parte de nuestra bella República Mexicana, igual Canadá, pero lo más importante que no pasó nada, las autoridades mexicanas, tanto locales como la Guardia Nacional, como el Ejército, todos estuvieron pendientes por cualquier situación, ¿sí? Que eso fue lo más importante, ¿no? Que no lo dejaron a la ligera, al contrario, estuvieron en ello atentos para evitar cualquier situación complicada. ¿De acuerdo? Esto es lo que le podemos informar a esta hora de la mañana en el plano nacional e internacional en Panorama Informativo. Bueno, mientras tanto, tengo más información para todos ustedes. Por supuesto, muchas gracias por estar con nosotros en el arranque de este día 26 de agosto del 2026. Ahí está, 26 de agosto del 2026. ¡Wow! Bueno, mientras tanto, vamos a continuar con todos ustedes en esta mañana de Panorama en el 92.5 Mix FM y también a través de iHeartRadio. Y le comento que con información que sirve, este 27 de agosto se llevará a cabo en Mineral de la Reforma la Feria Nacional del Empleo para las Juventudes. Habrá registros para postularse para vacantes para Alemania. Fíjese, hay que tenerlo presente. A partir de septiembre, Hidalgo se sumará a las farmacias del bienestar. Fíjese que contarán con más de 600 consultorios médicos. Para prevenir riesgos, la CONAGUA entregó planes operativos de inundaciones y estiaje en Hidalgo. La Secretaría de Seguridad Pública de Hidalgo desmanteló dos presuntos
5: puntos de venta de droga en Mineral del Monte. La Orquesta Sinfónica del Estado de Hidalgo realizará un homenaje al príncipe de la canción José José en el Auditorio Gota de Plata. De acuerdo con la Auditoría Superior del Estado de Hidalgo, Mineral de la Reforma se encuentra entre los 20 ayuntamientos que obtuvieron una calificación de 100% en la evaluación de rendición de cuentas. Son las 8 de la mañana ya con 10 minutos, 8:10 en Panorama Informativo. Así que usted nos escucha en el 92.5 Mix FM y también a través de iHeartRadio. 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bello mundo, ¿de acuerdo? Así de sencillo. Y ahí nos lo puede, y ahí está el círculo con un micrófono rojo con negro y blanco, lo pulsa y nos deja 30 segundos de mensaje, así de rápido y de sencillo. Son las 8 de la mañana con 11 minutos, 8:11. Vámonos rápidamente a la entrada oficial de Panorama Informativo y regresamos con todos ustedes. Así que los saluda Lalo Larrieta, como siempre, a partir de las 8 de la mañana con Panorama Informativo de Pachuca. Muy buenos días.
6: Hey, ¿qué tal, Alito? Muy buenos días. Para mí es un gusto estar acompañándolos. Auditorio, vamos por toda la información del tráfico y el clima.
7: Carga.
6: Les platico que a esta hora así se encuentra la carretera México-Pachuca desde Puente Colonias y hasta Matile.
7: Ligera carga.
6: Ya por el Boulevard Felipe Ángeles entre Colonia El Cedoría y hasta Club de Golf. Así también el Boulevard Colosio desde Colinas de Plata y hasta Trébol La Paz.
7: Buen avance.
6: En cambio, si estás en busca de buenas opciones, te recomiendo el Boulevard Pachuca-Pachuquilla. No lleva nada de tráfico desde la entrada al fraccionamiento a La Providencia y hasta Ciudad del Conocimiento. Ahorita el Boulevard Everardo Márquez igual es opción entre el Boulevard Panorámico y hasta Glorieta Insurgentes.
7: Clima.
6: El termómetro ya marca 15 grados y esperamos alcanzar una máxima de 21 grados. Soy Andrea, bienvenidos a Panorama Informativo con Lalo Larrieta, aquí a la 92.5 Mix, 80s, 90s y más.
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1: Continuamos con más información para todos ustedes en esta mañana de Panorama en el 92.5 Mix FM y también a través de iHeartRadio. Son las 8 de la mañana con 17 minutos, 8:17. Voy contigo, Gabo Ayala, y los deportes en este 26 de agosto del 2026. Adelante.
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3: ¿Qué tal, Lalo? ¿Cómo te va? Buenos días. Esta es la información deportiva. Monterrey y León avanzaron a las semifinales de la Leagues Cup en Illinois. Rayados superó 2-1 a Chicago Fire con anotaciones de Víctor Guzmán y Orbelín Pineda, mientras que la Fiera superó 3-0 a Real Salt Lake en Colorado y con doblete de Diver Cambindo y uno más de Sebastián Vegas. Para hoy a las 18:30 horas en Harrison, Nueva Jersey, Toluca se medirá a Austin y a las 8:45 de la noche en Carson, California, América a Columbus Crew. Por otro lado, la pareja conformada por la estadounidense Serena Williams y el español Carlos Alcaraz debutaron con un triunfo en el Abierto de Estados Unidos en dobles mixto al ganar en la primera ronda a la pareja de Erwin Rotfleet y Lloyd Gaspol por 5-3 y 4-1. Fue el primer partido de Williams en el Abierto de Estados Unidos desde 2022 y el primero de cualquier tipo para Alcaraz desde el 14 de abril, luego de superar una lesión en la muñeca. Sin embargo, más tarde, pero ahora ya en cuartos de final, fueron eliminados por la pareja conformada por la suiza Belinda Bencic y el italiano Flavio Cobolli por 5-4 y 4-1. Hasta aquí la información deportiva.
1: Muchas gracias, continuamos con ustedes en Panorama en el 92.5 Mix FM y también a través de iHeartRadio. Gracias como siempre por estar con nosotros. Son las 8 de la mañana, 8 de la mañana ya con 18 minutos, 8:18 en Panorama Informativo. Vamos a continuar con más de lo que tenemos, por supuesto. Muchas, pero muchas gracias a toda la gente que está con nosotros. Y les comento que es el Día Internacional contra el Dengue. Gracias Jackie Servini, a Constancio Cortés, y que nos dan todas estas efemérides y esta información. Dice, el día 26 de agosto se celebra en todo el mundo el Día Internacional contra el Dengue, una enfermedad que se transmite por la picadura de mosquitos infectados y que no se transmite entre personas. Ah, fíjese, el dengue provoca síntomas parecidos a una gripe, como fiebre, dolores musculares y de cabeza, escalofríos también, náuseas y vómitos. En ocasiones puede evolucionar hasta convertirse en un cuadro potencialmente mortal, llamado dengue hemorrágico o grave. ¡Wow! Ahí está ello, ¿de acuerdo? Bueno, mientras tanto, es también Día Internacional de la Actriz y del Actor. Saludos a todos. A mi estimado José Manuel Razo, Coche Manuel, le enviamos un fuerte abrazo. Bendiciones, que él se dedica a ello, que fue compañero locutor aquí de nosotros y también en el área administrativa estuvo trabajando un buen rato, mi estimado José Manuel de Razo. Bueno, mientras tanto, vamos a continuar con más para todos ustedes. Fíjese que a partir de septiembre, Hidalgo se sumará a las farmacias del bienestar con más de 600 consultorios médicos. Vamos a escuchar la información. Adelante.
4: En la conferencia de la presidenta Claudia Sheinbaum, se informó que el gobierno de México pondrá en marcha las farmacias del bienestar dentro del programa Salud Casa por Casa. A partir de septiembre y hasta noviembre de 2026, comenzará la operación de 6,567 farmacias del bienestar en los 24 estados donde opera el IMSS Bienestar, acercando medicamentos gratuitos a millones de mexicanas y mexicanos. En Hidalgo, esta estrategia contempla la incorporación de 641 nuevos consultorios de atención primaria como parte de la ampliación de los servicios de salud. Además, el programa establece que el personal de enfermería podrá recetar 22 tipos de medicamentos para padecimientos agudos leves y enfermedades crónicas, mismos que podrán recogerse de manera gratuita en los puntos indicados. Al respecto, la Secretaría de Salud en la entidad, Vanessa Escalante, detalló que sin importar la derechohabiencia, la población que lo requiera podrá asistir a estos consultorios.
5: Es muy importante que sepas que sin importar la derechohabiencia podrás ir a estos consultorios. Uno de sus pilares fundamentales será atender la atención primaria a la salud, que es aquello que te permitirá llevar un control de algunas enfermedades crónico-degenerativas y también ayudarte para que cuando necesites puedas ir a un hospital o a un lugar a recibir atención médica más especializada.
4: Jacqueline Servín.
1: Continuamos con más información a través del 92.5 Mix FM y también a través de iHeartRadio. Gracias, muchas, muchas gracias. En el 92.5 estamos con todos ustedes arrancando en esta mañana, ¿de acuerdo? Así que mientras tanto vamos a continuar con más de todo lo que tenemos. estamos con todos ustedes en este día, así que voy rápidamente con más información en Panorama, por supuesto. Son las 8 de la mañana ya con 22 minutos, 8:22. Qué rápido se va la mañana, qué rápido, en verdad. Aquí estamos con ustedes puntualitos, como siempre, a las 8 de la mañana con Panorama Informativo, con todo el apoyo del equipo. Gracias, en verdad, gracias por estar con nosotros en el día a día, ¿de acuerdo? Bueno, mientras tanto, vamos a continuar con más de la información que tenemos para todos ustedes. Y le comento que, con información que sirve, este 27 de agosto, o sea, mañana, se llevará a cabo en Mineral de la Reforma la Feria Nacional del Empleo para las Juventudes. Habrá registro para postularse a vacantes en Alemania. Adelante, Jackie Servín.
4: Con una participación de más de 200 empresas locales, regionales y nacionales que ofertarán más de 700 plazas, se llevará a cabo la Feria Nacional de Empleo para las Juventudes 2026, el jueves 27 de agosto, en el municipio de Mineral de la Reforma. Así lo informó el titular de la Secretaría del Trabajo y Previsión Social de Hidalgo, Óscar Javier González Hernández. El funcionario estatal destacó que la Feria Nacional de Empleo representa un espacio de vinculación directa entre buscadores de empleo y empleadores de la región, con opciones laborales en diversos sectores, entre ellos el industrial, comercial y de servicios, además de contar con módulos informativos sobre trámites y servicios de instituciones públicas. Detalló que durante este evento, quienes cuenten con el perfil laboral de enfermería y deseen trabajar en Alemania, podrán recibir información del reclutamiento que se encuentra abierto para laborar en hospitales de ese país. Las y los interesados deberán contar con 6 meses de experiencia laboral comprobable y tener cédula profesional para posteriormente participar en las entrevistas y demás etapas del proceso de selección. Jacqueline Servín.
1: Continuamos con más información para todos ustedes en esta mañana de Panorama en el 92.5 Mix FM. Son las 8 de la mañana, 8 de la mañana con 24 minutos, 8:24 en Panorama. Vámonos rápidamente con el auditorio, ¿les parece? Adelante, muy buenos días.
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1: Muchas gracias, continuamos con ustedes en Panorama Informativo. Gracias Marianita, licenciada Marianita, allá en el INE. Muchas gracias por estar con nosotros en el día a día de Panorama Informativo y el mejor de los éxitos, que eso es lo más importante en este 26 de agosto. Así que, mientras tanto, continuamos con más de lo que tenemos en Panorama Informativo, ¿de acuerdo? Muchas, pero muchas gracias a toda la gente que está en contacto con nosotros. Y tengo aquí más reportes, por supuesto. Mi estimado Constancio Cortés, ¿cómo estás, Constancio? Muy buenos días en esta mañana de Panorama Informativo. Siempre es incorrecto, en cualquier lugar y para cualquier persona, creer algo sin suficiente evidencia. William James. Wow, eso está sensacional. Solo hay una causa del fracaso humano, y es la falta de confianza del hombre en sí mismo. William.

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2: Mensaje lo puede hacer con nosotros a través de WhatsApp de Panorama Informativo, ¿sí? Eso es importante. Bueno, mientras tanto, enseguida se los doy, por supuesto. Son las 8 de la mañana, 8 de la mañana ya con 26 minutos, 8 con 26 en Panorama Informativo de Pachuca. Muchas gracias por estar con nosotros, ¿les parece? Mientras tanto, vamos a continuar con más de todo lo que tenemos, por supuesto, del auditorio, porque el auditorio siempre está con nosotros en el día a día y eso es muy importante. Y le agradezco mucho a la terminación 7961. Él nos agradece, pero nosotros somos los agradecidos porque estén con nosotros en el día a día de Panorama Informativo. Así que muchas, pero muchas gracias por estar con nosotros, 7961. Gracias, en verdad, muchas, pero muchas gracias por estar con nosotros en el día a día de Panorama Informativo. Y por supuesto, nos puedes seguir también a través de iHeartRadio. Gracias también por esa parte. En verdad, ahí estaremos con ustedes en el día a día también, sin ningún problema. ¿Te parece? Bueno, tengo más reportes del auditorio en esta mañana de Panorama, ¿sí? Son las 8 de la mañana, 8 de la mañana ya con 27 minutos. ¡Qué rápido que le estamos llegando a la media hora de transmisión con todos ustedes! 3788, dice... Aquí nos dicen, gracias a ustedes, les mando un abrazo, Dios los bendiga. Muchas gracias, como siempre, el que estén con nosotros en el día a día de Panorama Informativo. También le enviamos abrazos y bendiciones a la terminación 3788. Gracias, espero que ya le hayan atendido en el reporte que nos hizo el día de ayer, ¿de acuerdo? Yo deseo que así sea y que nos echen la mano las autoridades. Lucy también, muchas gracias Lucy por estar con nosotros con Panorama Informativo de Pachuca, ¿sí? Gracias, gracias, gracias. ¿Cómo nos irá hoy? Ay, nos ponen a una mojita. Nos ponen una mojita ahí. Ahí está ya. Ahí está, perfecto. Ahí nos ponen con todo ello. Muchas gracias. Así, aquí se activó, ¿de acuerdo? Pero gracias. En verdad, muchas gracias con todos estos mensajes muy motivacionales. Eso nos ayuda. Exacto. Son las 8 de la mañana ya con 28 minutos. 8:28 en Panorama. ¡Wow! Diría por ahí mi estimado Quique. Wow. Sí, pues wow, se nos va el tiempo, que da miedo, en verdad, se nos va el tiempo muy rápido y lo importante es que estamos en compañía de todos ustedes. ¿Qué le parece si nos vamos a resumen en Panorama, así de rápido y sencillo, en esta mañana del día 26 de agosto del 2026? Así de rápido nos vamos a resumen en esta mañana, así que adelante, muy pero muy buenos días tengan todos ustedes arrancando este día miércoles, ¿de acuerdo? Así que adelante, buenos días.
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2: De septiembre, Hidalgo se suma a las farmacias Bienestar contando con más de 600 consultorios médicos. Con información que sirve, este 27 de agosto, el día de mañana, se llevará a cabo en Mineral de la Reforma la Feria Nacional del Empleo para las Juventudes. Habrá registro para postularse en vacantes en Alemania. Para prevenir riesgos, la CONAGUA entregó planes operativos de inundaciones y estiaje en Hidalgo. La Secretaría de Seguridad Pública de Hidalgo desmanteló dos presuntos puntos de venta de droga en Mineral del Monte. La Orquesta Sinfónica del Estado de Hidalgo realizará un homenaje al príncipe de la canción José José en el Auditorio Gota de Plata. Vámonos, son las 8 de la mañana con 29 minutos, 8:29 en Panorama Informativo. Por supuesto, con todos ustedes estamos en esta mañana arrancando. Rico, sabroso, apapachador. Estamos con todos ustedes en este 26 de agosto del 2026. Vamos contigo, mi estimada Andrea García, reporte de tránsito y clima. 8 de la mañana con 29 minutos, 8:29. Maneje con precaución en calle Avenidas de la capital hidalguense. Buenos días.
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5: Y es que así continúa la carretera México-Pachuca desde Puente Colonias y hasta Matilde.
6: Ligera carga.
5: Justo en la carretera Pachuca Actopan entre La Loma y hasta Monumento al Bombero. Ahorita también la carretera Pachuca Ciudad Sahagún lleva ligera carga desde Fraccionamiento San Fernando y hasta Colonia Las Águilas. Y el Boulevard Felipe Ángeles en la misma condición desde Colonia Encedoría y hasta Club de Golf.
6: Muy rápido.
5: En cambio, mejor aprovecha que Avenida Revolución va libre entre Jaime I y Escuela Primaria Presidente Alemán.
6: Clima.
5: Amanecimos con 15 grados. 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
22: 8:00 a.m. con 35 minutos, 8:35 en Panorama Informativo. Continuamos con más. Le comento que la Secretaría de Seguridad Ciudadana de Ciudad de México alertó por fraudes cibernéticos en la compra de útiles escolares. Ya hasta ahí llegamos con toda esta situación. Bueno, enseguida lo platicamos. Voy contigo, René Ponce. Muy buenos días.
5: La Secretaría de Seguridad y Protección Ciudadana, a través de la Unidad de Inteligencia, Investigación Cibernética y Operaciones Tecnológicas, alerta sobre los fraudes digitales que se registran durante la compra de útiles escolares y dispositivos electrónicos en este regreso a clases. La dependencia detalla que los ciberdelincuentes crean sitios falsos de venta de útiles escolares y uniformes, ofertas engañosas de dispositivos electrónicos, suplantación de identidad de instituciones educativas y otras modalidades de fraude diseñadas para obtener datos personales o recursos económicos. Las ofertas aparentemente limitadas en las que se solicita un anticipo o apartado para reservar el producto se posicionan en redes sociales, aplicaciones de mensajería, correos electrónicos o anuncios patrocinados. Una vez recibido el dinero, los defraudadores desaparecen. René Ponce Hernández.
22: Híjole, sí, qué preocupante es esto, ¿no? La gente pues no puede ir de momento a hacer las compras porque trabaja o algo así y lo hace por plataformas y es donde les cae la situación así. Qué lamentable, pierden pues, la inversión, bueno, el dinero que tenían para comprar los útiles escolares de sus pequeños. Qué lamentable. Tenga mucho cuidado, por favor, y evitar este tipo de situaciones. Ni modo, hay que asistir a los centros donde se hacen estas papeleras grandes o papeleras pequeñas en las que puede usted en esas papelerías hacer ello, ¿de acuerdo? Investigadores de la Universidad Iberoamericana aseguran que lo ideal del uso del celular en escuelas es la regulación y no la prohibición. Pepe Toño Morales, adelante.
7: Sí a la regulación y no necesariamente a la prohibición.
9: No podemos excluir a la tecnología del proceso de escolarización.
7: El tema es el uso de los teléfonos celulares en las escuelas. Es la postura de investigadores de la Universidad Iberoamericana. Ximena Chao, directora general de Planeación Estratégica, dijo que debe definirse su uso con fines educativos, mientras que la doctora Sandra Montes de Oca, directora del Departamento de Psicología, consideró que quitar los teléfonos no garantiza concentración.
21: No se trata de satanizar la tecnología, se trata de establecer límites razonables.
7: Los especialistas plantearon capacitar también a estudiantes y familias para desarrollar una adecuada higiene digital. José Antonio Morales Díaz.
22: Las 8 de la mañana, 8 de la mañana con 37 minutos, 8:37 a través de Panorama en este día 26 de agosto de 2026. Jackie.
23: Gracias, David. También te comento que en Jalisco realizaron operativos en centros penitenciarios Martín Beltrán.
24: La Secretaría de Seguridad del Estado informó que como parte de las acciones para mantener el orden y la seguridad al interior de los centros penitenciarios de Jalisco, autoridades estatales y federales realizaron una revisión aleatoria en el penal de Puerto Vallarta. El reporte oficial señala que se trata de la octava revisión realizada en el centro penitenciario como parte de la estrategia para preservar el orden y la tranquilidad dentro de los penales en el estado. Durante el operativo fueron aseguradas tijeras, hojas de navaja y una punta hechiza, entre otros objetos prohibidos. Martín Beltrán.
23: Gracias al panorama y bueno, pues también para quienes van para Ciudad de México y en el panorama local hay que tener precaución, Lalo, porque hay bastante tráfico si vas a Ciudad de México, más o menos ahí a la altura de Plaza de Toros, de Plaza de Toros y hacia Ciudad de México, y es que hay, bueno, estos vehículos que están infraccionando en el carril del Tuzobús, que ya me tocó ver que estaban infraccionando a un vehículo, a un automovilista, y también un accidente, hay un choque por alcance también en el carril del Tuzobús a la altura de la estación de San Antonio, de la colonia San Antonio. Todo esto se va hacia Ciudad de México para que lo tome en cuenta.
22: Perfecto, así que lograron pasar los que salieron a México hace ratito. Gracias, buen camino. Vámonos, son las 8 de la mañana con 38 minutos, 8:38. Sí, es cuando sales un poquito más. Sí, sí. Pero qué bueno, que vayan con bien para México, que no tengan ningún percance, que eso es lo más importante. Son las 8 de la mañana, 8 de la mañana con 38 minutos, 8:38, 8:39 ya en estos momentos. Vamos a continuar con más de lo que tenemos, por supuesto. Qué bueno que están con nosotros en esta mañana. Y le comento que para prevenir riesgos, la CONAGUA entregó planes operativos de inundaciones y estiaje en Hidalgo. Vamos a escuchar la información con Jack Serrano.
23: Con la finalidad de fortalecer las acciones de prevención, preparación y respuesta ante la ocurrencia de fenómenos hidrometeorológicos, la Comisión Nacional del Agua, CONAGUA, a través de su dirección local Hidalgo, llevó a cabo la entrega de planes de emergencia de inundación, planes operativos contra inundación de las ciudades, así como de los planes de estiaje en los distritos de riego de la región del Valle del Mezquital. La CONAGUA entregó los documentos correspondientes al Río de las Avenidas y Tula en los municipios de Pachuca, Mineral de la Reforma, Tepeji del Río, Tula y Tlahualilpan. Mientras que en materia de estiaje, fueron entregados los planes a los distritos de riego 3, Tula, 100 al Fajayucan y 112 a Jacuba, para la integración de dichos documentos, en coordinación con autoridades municipales de protección civil, la CONAGUA realizó previamente recorridos de supervisión en zonas estratégicas con el objetivo de identificar puntos vulnerables de los lugares referidos y establecer mecanismos de colaboración entre las autoridades municipales y las instancias competentes para la atención oportuna de posibles emergencias. Jacqueline Servín.
22: 8 de la mañana con 40 minutos, 8 con 40, la Secretaría de Seguridad Pública de Hidalgo desmanteló dos presuntos puntos de venta de droga en Mineral del Monte.
23: Dos presuntos puntos de venta de narcóticos fueron desmantelados durante la ejecución de dos órdenes de cateo en la localidad de La Palma, en el municipio de Mineral del Monte, como parte de las acciones permanentes que realizan autoridades estatales y federales para combatir el narcomenudeo. La diligencia fue realizada de manera coordinada por la Secretaría de Seguridad Pública de Hidalgo, la Procuraduría General de Justicia del Estado, la Secretaría de la Defensa Nacional y la Guardia Nacional, luego de labores de inteligencia e investigación que permitieron identificar dos inmuebles presuntamente utilizados para la distribución de sustancias ilícitas. Durante la intervención, fueron asegurados dos hombres, así como 83 dosis de sustancia con características propias del cristal y 46 dosis de marihuana, una báscula de precisión, bolsas para dosificación, un equipo celular y dinero en efectivo, indicios que fueron puestos a disposición de la autoridad competente para el desarrollo de las investigaciones. Tanto las personas como los objetos asegurados quedaron a disposición del Ministerio Público, instancia que dará seguimiento a la carpeta de investigación y determinará lo conducente conforme a derecho. Jacqueline Servín.
22: Las 8 de la mañana, 8 de la mañana con 42 minutos, 8 con 42 en panorama informativo de este 26 de agosto del 2026. Estamos con todos ustedes arrancando en esta mañana rica, sabrosa, por supuesto, con todos ustedes. Y vamos con más del auditorio. Adelante, buenos días.
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22: Terminación 4470, dice muchas gracias, ¿no? Gracias a ustedes por estar con nosotros con Panorama Informativo. Es que nos dicen que ahí los semáforos que se encuentran al sur de la capital hidalguense, ahí por Chedraui, se pasan los vehículos del transporte público federal, se pasan los semáforos constantemente, es muy peligroso. Dice, y ahora con el regreso a clases, ¡ah, caray! Por favor nos apoyen con tránsito y vialidad ahí, sí, porque si no, sí, es peligrosón todo esto. Gracias a la licenciada Hernández que nos envió mensaje ayer por la tarde, terminando Panorama, muchas, pero muchas gracias, y gracias en verdad. Y lo de Sonora, de la calle de Sonora, por supuesto, de la calle de Sonora, nos comentan esa situación de que ya llegaron a un acuerdo, ya se va a reabrir, ya se va a terminar de asfaltar el pedazo que falta, porque decían que era la mitad, no, asfaltaron más de 3/4 de la calle, pero ya van a hacerlo, porque sí, es el paso a muchas colonias. También les dije, pues échenle una manita también a la entrada ahí del barrio, del fraccionamiento de La Cruz, de toda esa parte que está muy complicado. Y esperamos que así sea, ¿de acuerdo? Bueno, son las 8 de la mañana, 8 de la mañana con 43 minutos, 8:43. Muchas gracias por su atención. No, gracias a ustedes por estar con nosotros con Panorama Informativo, por las rutas que quieren que se hagan más extensas del Tusobús, sobre todo de las alimentadoras, ¿de acuerdo? Muchas gracias, gracias por estar con nosotros con Panorama Informativo. Son las 8 de la mañana con 43 minutos, 8:43. Gracias, en verdad, gracias, con mucho gusto compartimos los reportes, ¿vale? Muchas, pero muchas gracias. 8:44, ya nos vamos prácticamente a la pausa. Muchas gracias, también nos mandan... bueno, es que nos mandan de otros países, nos mandan videos. Sí, muchas gracias, con mucho gusto, es que me quedé viendo de momento. Sí, pues es de otros países. No, muchas gracias a ustedes por estar con nosotros con Panorama Informativo, terminación 3706. Gracias. Son las 8 de la mañana con 44 minutos, 8:44. Señora Eulalia, ¿cómo está? Muy buenos días también para usted, para todos los suyos que están acompañándonos con Panorama Informativo. Gracias, muchas gracias. Gema, ¿cómo está? Dice, muy buenos días, licenciado. Feliz miércoles, que hoy sea un día bendecido y buen día para todos. Que Dios nos acompañe y nos cuide. Ya casi le pegamos al viernes. Saludos, Gema. Claro, Gema, ya le estamos pegando al viernes rápidamente. Mientras tanto, vamos a continuar con más de lo que tenemos en esta mañana de Panorama Informativo. ¿de acuerdo? Muchas gracias por estar con nosotros. Señora Fabiana, ¿cómo está? Muy buenos días. Excelente día también para usted y para los suyos. Señora Fabiana, en verdad, agradecemos mucho que siempre esté con nosotros. A su señor esposo lo saludé hoy por la mañana y deseo que se encuentren bien, que eso es lo más importante. Muchas, pero muchas bendiciones para todos ustedes. Bueno, son las 8 de la mañana con 44 minutos. Vámonos a la pausa y regresamos al panorama informativo en este 26 de agosto del 2026. Adelante.
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22: Continuamos con más información para todos ustedes. Son las 8 de la mañana, 8 de la mañana con 49 minutos. Vámonos contigo, mi estimado Gabo Ayala, en los deportes.
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12: Gracias, Lalo. Más información deportiva. César Chino Huerta regresará al fútbol mexicano y con los Pumas de la Universidad. Esto luego de su paso por el Anderlecht de Bélgica. Esto tras llegar a un acuerdo a las directivas de ambos equipos para que el chino sea repatriado por el club que lo ayudó a dar el salto a Europa, por lo que será nuevo refuerzo del conjunto del Pedregal para el torneo Apertura 2026 de la Liga MX. El acuerdo es en compra definitiva y sería con un contrato por 3 años. Huerta estará aterrizando esta mañana a la Ciudad de México para después presentarse en cantera y realizar los exámenes médicos. Por otro lado, la delegación mexicana de clavados que participa en el Campeonato Mundial Junior en Rijeka, Croacia, sigue cosechando triunfos. Este martes, las gemelas Mía y Lía Cueva ganaron la medalla de oro en la prueba de trampolín de 3 metros, saltos sincronizados. Finalmente, la FIFA anunció que será el próximo 11 de diciembre en el Museo de Arte Moderno de Río de Janeiro, cuando se lleva a cabo el sorteo del Mundial Femenil 2027, que se jugará en Brasil del 24 de junio al 25 de julio. Hasta aquí la información deportiva.
22: Continuamos con más información para todos ustedes en esta mañana. Gracias, mi estimado Gabo Ayala, en los deportes. Y nos vamos, como todos los miércoles, en el miércoles de Ciencia y Tecnología, con la Manca Ranza Ramírez. Y yo tengo aquí una duda grande, grande, grande. Imagínense, o le pregunto a la Manca Ranza, si las ideas tuvieran, pues, pasaporte. Imagínate, todas las ideas que tiene uno, pues, se quedarían aquí. O lo que pasó hace muchos años con la invención de la televisión a color de González Camarena, que su idea la llevó a los Estados Unidos. Si se hubiera quedado aquí, ¿cuántas cosas hubieran pasado también? O a lo mejor no hubiera habido tanta proyección. No lo sé, pero creo que hay que analizar todo eso. Mi estimado Alamán, ¿cómo estás? Muy buenos días. Ahora con la invención de los teléfonos o todo lo que se va adhiriendo a todas estas tecnologías, está tremendo, ¿no, mi estimado Alamán? ¿Cómo estás? Muy buenos días en esta mañana.
13: Está tremendísimo, querido Lalo, pero bueno, antes, muy buenos días y un saludo con mucho cariño para ti y, por supuesto, para todos los que nos escuchan. Y mira, Lalo, voy a tratar de contestar este planteamiento que haces y te quiero proponer comenzarlo con una idea un poco absurda, a ver si te parece. Imagina que mañana despertamos y se anuncia una nueva regla mundial. Ahí te va la regla. Desde este momento, cada país solo puede utilizar la tecnología creada dentro de sus propias fronteras. Nada de lo inventado puede entrar.
22: Híjole, ¿cómo te puedo decir? Pues quedaríamos atados a muchas situaciones completamente, porque pues la tecnología la tienen muy adelantada a otros países, ¿no?
13: Exactamente, quedaríamos atados. Y aunque lo hayamos comprado aquí, por ejemplo, decías muy bien lo del teléfono, y lo sintamos completamente nuestro, pues por dentro nuestro teléfono, el que traen ahorita en sus manos, pues tiene piezas, materiales e ideas que vienen de muchos lugares. Ningún país podría decir que hizo todo por su cuenta. Y quedaríamos, como bien lo dijiste, atados. Y lo mismo pasaría con los automóviles, las computadoras y hasta con la señal que nos permite hacer este programa en este mismo instante. Y el problema se volvería mucho más serio al llegar al hospital. Imagínate que un médico nos dijera, sí existe un tratamiento que puede ayudarte, pero no podemos usarlo porque se desarrolló en otro país. Nos parecería perfectamente absurdo. Y cuando nuestra salud está en juego, nosotros, Dalo, lo hemos vivido, queremos saber si funciona, si es seguro y si puede ayudarnos. Entonces, ¿por qué a veces juzgamos, ¿no?, una investigación por el país del que viene, por el país de origen? Las diferencias entre los gobiernos no deberían decidir el valor de una idea. Un país puede caernos bien o mal, puede ser aliado o no, o puede ser un rival, pero nada de eso cambia los resultados de un experimento. México tiene un gran ejemplo de lo que sucede cuando el conocimiento cruza fronteras. Hace más de 60 años, y aquí te pongo otro ejemplo, como el de que mencionabas de Camarena, ¿sí? Se inventó algo, se trató algo bien interesante en México, ¿sí? Y aquí viene el ejemplo. Luis Ernesto Miramontes trabajó en nuestro país como parte de un equipo formado por científicos con distintos orígenes. Y juntos desarrollaron uno de los compuestos que hicieron posibles los anticonceptivos orales. El descubrimiento se hizo aquí y forma parte de la historia científica de México. Pero sus beneficios no se quedaron dentro del país. Llegaron a millones de personas alrededor del mundo. Una mala investigación no se vuelve buena porque venga de un país amigo. Y un buen resultado no deja de serlo porque haya surgido en un país con el que tenemos diferencia. Y cuando hablamos de independencia científica, queridos radioescuchas, a veces pensamos que significa encerrarnos y tratar de hacerlo todos solos. Nada más imposible que querer ir solos. Solos no se llega a ningún lado. Pero colaborar con otros países no nos hace menos independientes. Un país fuerte no es el que se encierra y deja de escuchar al mundo. Ojo, mucho ojo, cuidado con los límites ideológicos, esos que cierran la opción de procesos, de dar continuidad y de dar y de reconocer el mérito de los demás. Me regreso al principio de esta conversación, Lalo. Si cada descubrimiento tuviera que quedarse en el país donde nació, nuestra vida sería esencialmente local. Y por supuesto que no lo es, y espero de todo corazón que nunca lo sea. Por fortuna, y esto es para los jóvenes, las ideas viajan, se comparten, se ponen a prueba y mejoran cuando otras personas trabajan con ellas. Creo, queridos radioescuchas, que el planteamiento esencial, y muy queridos conciudadanos, no es cómo impido el pensamiento, sino qué necesitamos hacer para que más ideas nacidas aquí en lo local también puedan salir y recorrer el mundo. Porque el conocimiento, por supuesto, que tiene autores, tiene historia y tiene un lugar de origen, pero no tiene fronteras. La ciencia, querido Lalo Larrieta, no requiere pasaporte, afortunadamente. Muchas gracias.
22: No, gracias a ti, mi estimado Lamán Carranza. Y no vamos tan lejos. Nos pasó en la pandemia, mi estimado Lamán. Acuérdate que hubo la suspensión de venta de vehículos y todo eso porque había muchas refacciones y luego se suscitó una guerra y todo ello. Y venían muchas refacciones de esa parte del mundo que no podían pues terminar de fabricar los autos y tampoco pues refacciones, ¿no?
13: Exactamente. Ese es un ejemplo de cómo necesitamos la conexión, cómo debemos estar aliados en términos del conocimiento con todo el mundo, ¿sí? No hacer una apreciación ideológica de quién es amigo y quién no, porque el conocimiento, precisamente, nos lo dijeron desde pequeños, el conocimiento es universal y es de todos, querido Lalo.
22: Exacto, eso es lo importante. Lamán, pues te agradezco mucho, mucho todo esto y por supuesto nos podrías decir si esto también estará en Obsidiana y en dónde te podemos localizar.
13: Por favor, chequenlo en obsidianadigital.mx, en Lamán Carranza, en las redes sociales. Y miren, la próxima semana vamos a estar impulsando una agenda de ciencias sin fronteras. Tendremos una charla con gente con la que tú has conversado de primerísima, con el doctor Luis Flores, investigador de la Organización Europea para la Investigación Nuclear, con el doctor Gustavo Tanco, líder de la misión Colmena, y estaremos planteando unas alianzas precisamente con este carácter del que te hablo, querido Lalo, donde no se requiere pasaporte para hacer algo. Así es que estén muy atentos, estoy seguro que les va a encantar.
22: Perfecto, muchas gracias, mi estimado Lamán Carranza Ramírez, en el miércoles de Ciencia y Tecnología. Un fuerte abrazo y el mejor de los éxitos.
13: Un gran abrazo, Lalo Larrieta, para ti, para el equipo de la cabina y por supuesto para los muy queridos radioescuchas. Muchas gracias.
22: Perfecto, muchas gracias. Éxito. Hasta luego. Mientras tanto, continuamos con ustedes en esta mañana de Panorama en el 92.5 Mix FM y también a través de iHeartRadio. Gracias, gracias por la preferencia, gracias por estar con nosotros en esta mañana. Son las 8 de la mañana, 8 de la mañana con 58 minutos, 8:58 es Panorama Informativo de Pachuca. Vámonos al resumen. Adelante, buenos días.
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22: Muchas gracias. Para prevenir riesgos, la CONAGUA entregó planes operativos de inundaciones y estiaje en Hidalgo. La Orquesta Sinfónica del Estado de Hidalgo realizará un homenaje al príncipe de la canción José José en el Auditorio Gota de Plata. Esta es información que sirve. Este 27 de agosto, mañana jueves, se llevará a cabo en Mineral de la Reforma la Feria Nacional del Empleo de las Juventudes. Habrá registro para postularse a vacantes en Alemania. De acuerdo con la Auditoría Superior del Estado de Hidalgo, Mineral de la Reforma se encuentra entre los 20 ayuntamientos que obtuvieron una calificación de 100% en la evaluación de rendición de cuentas. Las 9 en punto, vámonos al reporte de tránsito y clima contigo, mi estimada Andrea García. Los saluda Lalo Larrieta en Panorama Informativo de Pachuca, así que nos vamos contigo precisamente por dónde sí, por dónde no. Andrea, adelante, buenos días.
14: Lalito, muchas gracias. Para mí es un gusto seguir acompañándolos. Auditorio, llegó el momento de más información vial.
16: Obras.
14: Hay que recordar que por obras tenemos un cierre en el carril derecho en el Boulevard Las Torres en dirección a Ciudad Sahagún. Considera circulación en contraflujo y tránsito lento entre Real Toledo y Las Vías. Igual hay obras en la carretera Pachuca-Actopan a la altura de Colonia del Valle y en dirección a Actopan.
16: Carga.
14: Y es que así continúa la carretera México-Pachuca desde Puente Colonias y hasta Matilde.
16: Ligera carga.
14: Ya por el Boulevard Colosio desde Colinas de Plata y hasta Trébol La Paz. También la carretera Pachuca-Ciudad Sahagún lleva ligeros asentamientos entre Fraccionamiento San Fernando y hasta Colonia Las Águilas.
16: Buen avance.
14: Y mejor aprovecha que Avenida Revolución ahorita no lleva nada de tráfico desde Jaime I y Escuela Primaria Presidente Alemán.
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14: Y el termómetro se mantiene en 15 grados, pero llegaremos a la máxima de 21 grados. 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
22: 9:03, Jackie Servín, nuevamente contigo, por favor, adelante.
23: Gracias, Lalo. Te comento que el gobierno federal anunció la apertura de farmacias del bienestar en 24 estados del país. Guillermo Jiville.
19: A partir de ahora habrán farmacias del bienestar que atenderán a los usuarios del programa Salud Casa por Casa en 24 estados del país.
20: Empezando en septiembre y concluyendo en noviembre, vamos a tener ya operando una red de 6,567 farmacias del bienestar del programa Salud Casa por Casa en estos 24 estados.
19: Eduardo Clark García, subsecretario de Integración Sectorial y Desarrollo de la Secretaría de Salud, dijo que actualmente operan estas farmacias en el Estado de México, surtiendo de 24 medicamentos básicos. Aseguró que también este año operarán 1,000 máquinas en zonas de difícil acceso, donde la gente podrá obtener su medicamento sin tener que ir a un centro de salud escaneando un código que otorgarán las autoridades. Guillermo Jiville.
23: Y por otra parte, la Profepa lanzó una campaña contra el comercio ilegal de monos a Lemao Luna.
26: En los últimos 7 años, la Procuraduría Federal de Protección al Ambiente ha asegurado 137 ejemplares de mono araña, zaraguato y aullador, especies en peligro de extinción. Por ello lanzó este martes la campaña Los monos no son mascotas.
27: Extraer, comercializar y poseer primates está prohibido en nuestro país.
28: Estas actividades son delitos y se castigan con hasta 9 años de prisión.
27: Tu casa no es y no puede ser su casa.
26: Esto no solo afecta al equilibrio de los bosques, sino que sus mordeduras pueden generar enfermedades graves como herpes y hepatitis B. Se puede realizar una denuncia anónima a través del correo denuncias@profepa.gob.mx. Alemao Luna.
22: Continuamos con ustedes en esta mañana. Gracias a todo el equipo de reporteros de CIR Noticias. Gracias, en verdad, Isaac Castañeda, Alemao Luna, muchas gracias. Por supuesto, Guillermo Jivillé, Martín Beltrán, que están con nosotros con Panorama Informativo. Son las 9 de la mañana, 9 de la mañana ya con 5 minutos. ¿Qué le parece si nos vamos con más del auditorio? Adelante, buenos días.
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22: Gracias, continuamos con ustedes. Terminación 9379 dice: muy buenos días, equipo de Panorama Informativo. Espero se encuentren bien. Fíjese que ayer al salir del Hospital Español observé que esta coladera está hundida. Bueno, está hundida. Y le colocaron un objeto para que sea visible. Pero está muy peligroso. Esperemos que nos puedan apoyar. Esto es en el Boulevard Colosio, afuera del Hospital Español. Tengan mucho cuidado. Sí le pusieron un objeto color amarillo para evitar algún accidente. De acuerdo, muchas gracias. Gracias por estar con nosotros, a las autoridades que nos apoyen con ello para evitar un accidente en esa zona. Bueno, lo vamos a pasar, lo vamos a copiar, por supuesto. Bueno, mientras tanto, tengo aquí más reportes. 5231, muchas gracias. Dice: feliz miércoles. El día es más bonito cuando empieza con unos buenos deseos y un buen café y un Dios te bendiga. Ah, bendiciones. Igualmente, gracias. En esta mañana de Panorama Informativo tengo más. 0689. Muchas gracias, gracias, gracias. Este paisaje está impresionante, muy bonito. Gracias por compartir con nosotros con Panorama Informativo. Son las 9 de la mañana, 9 de la mañana con 7 minutos, 9 con 7. 5866. También dice: saludos cordiales al equipo de Panorama Informativo. Ah, me recuerda a mi infancia, los Picapiedra. Ahí está. Qué no. Lindo día, bendiciones infinitas. Saludos cordiales al equipo de Panorama Informativo. No, qué lindo. Con todas las lo que nos envía, en verdad, Rocío. En verdad, muchas gracias, Rocío. En verdad, me encanta esta imagen. Recuerda mi infancia completamente. Bueno, son las 9 de la mañana, 9 de la mañana con 8 minutos, 9 con 8 ya en Panorama Informativo. Tengo más que platicar con todos ustedes. Tengo aquí, por supuesto, señor Zamora, su esposa Merle. Dice: buenos días, mi querido Lali y amigos de Panorama Informativo. Que tengan un excelente día lleno de bendiciones y aquí como todos los días. Gracias. Galletas Marías de las Doraditas con su chocolatito. Ay, papá. Híjole, pues bueno, gracias. Nos animamos, nos tuercen el brazo. Bueno, dice: buenos días, licenciado Larreta. Solo para reportar que en la colonia Rojo Gómez llevamos 2 semanas sin agua. Y el lunes andaban unas pipas de agua aquí. Y en la colonia le solicitamos el vital líquido y no nos quisieron dejar. Ah, caray, qué mal plan esa situación. Pero bueno, vamos a pasarlo de todos modos. Dice, hola Lalo, te saludo. En relación a la foto que te envió, me gustaría comentar que el mes pasado, después de que quedamos un mes sin agua, en la colonia Felipe Ángeles detectaron una fuga interna que estaba en una de las calles. Y agradecemos que lo hayan venido a arreglar, sobre todo la fuga, ¿no? Pero dejaron así la banqueta. Quedaron todas rotas, levantadas. Además, justamente donde está la calle que muestro, viven personas mayores que deben de pasar por ahí para entrar a sus casas y están en peligro. Y Casim no lo terminó. Ay, Casim. Bueno, yo lo voy a pasar a Paola García y a Saray Pineda para que nos apoyen, para que vean que no lo estamos inventando y que nos apoyen, ¿de acuerdo? Porque sí está complicado de momento. Qué bueno, y agradecidos porque repararon el daño ahí. Agradecidos como siempre, ¿no? Porque siempre que pasamos el reporte nos apoyan de inmediato. Pero vamos a ver qué fue lo que pasó. Sí, nos lo reportaron aquí esta fuga y la repararon, pero dejaron todo hecho un desastre ahí. ¿De acuerdo? Esperemos que haya respuesta. Ya lo compartimos a la Casim con Paola García. Ojalá nos puedan apoyar lo más pronto posible, ¿de acuerdo? Muchas gracias también, por supuesto, en esta mañana de Panorama Informativo. Y lo del Arrojo Gómez también ya está compartido con Paola García. Espero que le puedan dar el apoyo con una pipa o algo así, ¿no? Que puedan salir avante con esta situación. Son las 9 de la mañana con 10 minutos, 9 con 10 en Panorama Informativo. A ver si, buenos días a Paola García, para que nos pueda apoyar con estos reportes que le estamos compartiendo. Muchas, pero muchas gracias ahí en Casim. Bueno, mientras tanto, vamos a continuar con más de lo que tenemos, por supuesto, de los reportes. Aquí 2737 dice: buen día, licenciado, saludos a su equipo. Dice: de las manías, atentamente nos pueden apoyar. Bueno, ya no lo entendí del trabajo de las, bueno, le dejo así. Nos pueden apoyar con rondines de vigilancia en la calle Rayán, es muy peligroso y se están robando autopartes. Ayer se llevaron los espejos de una camioneta de un vecino. Por favor, esto fue a la 1:23 de la mañana o de la tarde, porque le pusieron PM. Fue a la 1:23, ah caray, entonces de la tarde, porque pusieron PM. Sí, entonces de la tarde. A esa hora se lo robaron, o sea, plena luz del día. Ah, caray, sí estuvo cañón. De acuerdo, fíjese. Ah, dice, no es de la manera más atenta. Si es que aquí decía otra cosa, por eso. Pero no se preocupen, ya leímos lo que quería. Pero fue a la 1:30 de la tarde, 1:23 de la tarde. Hijo de María Morales, diría mi madre. ¿Cómo es posible? Dice, esta persona anda en bicicleta, mire. Sí, a la 1:23 de la tarde, ahí está. Mire, nada más observó bien a la camioneta que estaba ahí en su bicicleta, lleva su mochilita y toma la barbón. Se lo llevó. Híjole, pues sí, piden el apoyo precisamente para que hagan más rondines de vigilancia. Por favor, ¿sí? Por favor. Dice, este es en la calle Rayán. Sí, por favor, me dicen qué colonia es. No la ubico aquí, calle Rayán, nos dice. Pero qué colonia, por favor. Rondines y vigilancia en la calle de Rayán. Por favor, si nos ayudan. Ya que nos están escuchando, que nos ayuden. Ah, Piracantos, es en la colonia Piracantos. Vaya que tenemos muchos reportes ahí en Piracantos sobre esta situación. Sí, es lo que le podemos comentar a esta hora de la mañana, ¿de acuerdo? Bueno, son las 9 de la mañana con 11 minutos, 9 con 11, es municipio de Pachuca. Dice, buenos días, quiero reportar en Valle San Javier, diario lavan la banqueta a manguerazo y se desperdicia mucha agua. Esto es en Ánima 113, fraccionamiento Valle San Javier. Ahí les mando la foto. Ah, caray, sí está el agua, pero, hombre, nosotros con problemas de agua, y ahí tiran. ¿Yo qué? Pues yo la pago. Pues sí, todos la pagamos, pero no todos la tenemos y de todos modos la pagamos. Por favor, échenos la mano. Pues, ¿cómo? ¿De qué se trata esto? ¿Cómo por qué? ¿Cómo por qué? O sea, luego nos falta el agua y nos estamos quejando, pero vean lo que están haciendo. A manguerazo limpio, lavando. Híjole, nosotros tenemos que guardar el agua de la lavadora, imagínense. Tenemos que guardar el agua de la lavadora para poder lavar la cochera o algo así. No, hombre, hasta para trapear. Bueno. ¿Cómo le explico? Pero bueno, son las 9 de la mañana, 9 de la mañana con 13 minutos, 9 con 13 en Panorama Informativo. Muchas gracias por estar con nosotros en esta mañana del día 26 de agosto del 2026. Muchas gracias, dice, como siempre, muchas gracias, Lalo, gracias. Nos envían aquí un sticker. Gracias igualmente por estar con nosotros con Panorama Informativo. 0625 también, muchas gracias. Dice, muy buenos días, Lalo Larrieta. Dice, bendiciones para todos. Le comento que el lunes, como a las 6:30 de la tarde, dos patrullas de las moradas invadieron la ruta del Tuzobús en Boulevard Felipe Ángeles, desde la Normal Superior hasta Plaza 2000. El reglamento aplica para todos, o hay excepciones para las unidades de emergencia, como son bomberos, Cruz Roja, ambulancias, patrullas, sí pueden circular ahí. Sí, esa es la situación. Pero ojalá que tomen en cuenta la propuesta que tiene el presidente municipal de Pachuca para arreglar esa situación de las horas pico. Sería buenísimo, ¿verdad? Que ya lo habíamos platicado también aquí, que se abriera pues la arteria en diferentes horas, ¿de acuerdo? Hola, buenos días. Un llamado, por favor, para el director de Comisión Federal de Electricidad, que pueda arreglar los cajeros de Santa Julia. No sirven, están en malas condiciones y su policía es muy grosera, es muy grosero y agresivo. Que chequen esto, por favor. Muy buenos días. Gracias. Híjole. Comisión Federal de Electricidad, por favor, échenos la mano con ello. 3538 dice: excelente día, licenciado Lalo Larrieta, escuchando Panorama Informativo desde Acayuca, Jizabel. Ánimo, ya casi le pegamos al viernes. Bendiciones para todo el gran equipo. Gracias. Son las 9 de la mañana con 15 minutos. Vamos a hacer una pausa y regresamos. Voy contigo, Andrea García, reporte de Tránsito y Clima. Es Panorama Informativo de Pachuca. Muy buenos días. Los saluda Lalo Larrieta con Arturo Mora, Jackie Servín. También está, por supuesto, Enrique, el desconocido Ramírez. También, ya no lo vamos a decir. Ya, mi estimado Arturo, ya no lo vamos a mencionar, mejor. Vámonos entonces, Adrián Molina, ya, así, vámonos. Y por supuesto, mi estimado Gabo Ayala en los deportes, Andrea García en el reporte de Tránsito y Clima, que vamos con ella. Adelante, buenos días.
6: ¿Qué tal, Alito? Auditorio, muy buenos días. Es un gusto estar acompañándolos y vamos por más información.
7: Obras.
6: Hay que recordar que están en la carretera Pachuca-Actopan a la altura de Colonia del Valle y en dirección a Actopan. También recuerda que continúa cerrado el Boulevard Ramón G. Bonfil en su entronque con el Boulevard Colonia Santa Catalina y en ambos sentidos. Y también cerrado por obras el retorno del Boulevard Las Torres hacia la carretera México-Pachuca para que mejor evites este punto.
7: Ligera carga.
6: En el Boulevard Felipe Ángeles entre Colonia El Cedoría y hasta Club de Golf. Si quieres utilizar la carretera Pachuca-Actopan, también lleva ligera carga entre La Loma y Monumento al Bombero.
7: Buen avance.
6: En cambio, el Boulevard Nuevo Hidalgo libre desde Villas de Pachuca y hasta Quinta Bonita. Allende, igual es opción entre Julián Villagrán y Monumento a los Niños Héroes.
7: Clima.
6: Ya tenemos 17 grados en la temperatura y llegaremos a la máxima de 21 grados. 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
22: Las 8 de la mañana con 21 minutos, 8 con 21. Salud, Jackie Servín. Todo el tiempo nos insinúa qué pasó, Jackie. O sea, ¿quieres brindar después de las 3 de la tarde con esa agua fermentada? Yo creo que sí, ¿verdad?
14: Se va a poner feo.
22: Sí. Qué tremendo es esto.
15: ¿Ya tomaste café?
22: Lo va a tomar con café. Ah, entonces con piquetito el café. ¿De acuerdo? Salud, Jackie. Bueno, vámonos rápido. Es que está estornudo y estornude. Siempre, Jackie, ser bien. Entonces, pues, como que insinúa que el salud, pues, ¿qué le digo? Pero bueno, vámonos en esta mañana de Panorama. Me voy contigo, Gabo Ayala, y los deportes.
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18: Gracias, Lalo. Continuamos con más información deportiva. El América y las Chivas anunciaron que sostendrán un juego amistoso el próximo 4 de octubre en Oakland durante la pausa del torneo Apertura 2026 de la Liga MX por la fecha FIFA. Este partido se llevará a cabo solo 2 semanas después del enfrentamiento entre ambas escuadras en la jornada 9 de la Apertura 2026 de la Liga MX el próximo sábado 19 de septiembre en la cancha del Estadio Azteca. Por otro lado, se acabó el sueño para México en la Serie Mundial de Ligas Pequeñas de Williams al caer 3-1 ante Japón. En este torneo, México arrancó con un triunfo de 7-1 ante Australia, luego perdió ante Nicaragua 8-4 y quedó eliminado ante Japón. Por otro lado, y con más información del Abierto de Estados Unidos, la bielorrusa Arina Sabalenka y el serbio Novak Djokovic fueron eliminados en la primera ronda de dobles mixto por la pareja conformada por el británico Henry Patten y la checa Katerina Siniaková por 1-4, 4-2 y 10-2 en tan solo 54 minutos de juego. Hasta aquí la información deportiva.
22: Las 9 de la mañana con 23 minutos, 9 con 23. Ya no voy a juntar con Jackie Servín porque aquí ya está incitando que el tequila, que mejor, que no sé qué. Yo no sé, ya... Decidido, ya no me junto con la Yaquis. Córtale aquí, Yaquis.
25: Lo sospeché desde un principio.
22: Sí, lo sospechabas, exacto. Sí, mi estimado Quique. Así pasa cuando sucede, pero ya. Qué bueno que tus sospechas, como lo dices, ya resultaron. ¿De acuerdo? Bueno, son las 9 de la mañana con 23 minutos, 9:23 en Panorama Informativo. Vámonos con más de lo que tenemos en Panorama. Por supuesto, está relajado hoy, ¿verdad? Está tranquilón. No tenemos tantas situaciones, pero bueno, hay una toma clandestina en el Paso Yucan. En estos momentos está ya personal de Pemex, de la Guardia Nacional y todo, tratando de controlar todo esto, ¿verdad, Jackie? Tienes la información, nos acaba de comentar Jackie, y así que por favor, Jackie, por favor, compárteme esa información que tenemos al respecto.
23: Sí, claro. Bueno, pues por la madrugada detectaron una toma clandestina en el Paso Yucan y pues tuvieron que evacuar a por lo menos 15 personas, y sabemos que cuando hay este tipo de situaciones, pues si llega personal de la Guardia Nacional, de Protección Civil Municipal, y bueno, pues están en este momento en este acuerdo.
22: Entonces no es en un lugar muy poblado, 15 personas prácticamente puede ser de una o dos familias, ya exagerando, ¿no? entonces está en un lugar que no es tan poblado. Bueno, qué bueno que eso es y que ya esté controlado, que estén en ese, bueno, que estén ya en ese proceso para controlarlo, que eso es muy, muy importante. Bueno, gracias, Jackie Servín. Mientras tanto, continuamos con ustedes en esta mañana. ¿Y qué cree? La Orquesta Sinfónica del Estado de Hidalgo realizará un homenaje al príncipe de la canción José José en el Auditorio Gota de Plata. Adelante, vamos a escuchar.
3: La Secretaría de Cultura del Estado de Hidalgo invita al concierto José José Sinfónico, homenaje al príncipe de la canción, que la Orquesta Sinfónica del Estado de Hidalgo ofrecerá el jueves 17 de septiembre a las 19 horas en el Auditorio Gota de Plata. Las voces solistas estarán a cargo de Armando Gómez Martínez, ganador del concurso Yo Soy José José en 2022, Julio Trejo, tenor originario de Ixmiquilpan y fundador de Tenores de Hidalgo. David Ángel Cruz Ortega es un cantante mexicano con más de una década de trayectoria artística, forjada en los escenarios del país y con proyección internacional. Jun Coreano, cantante surcoreano radicado en México, reconocido por su interpretación de música mexicana y por promover el intercambio cultural entre México y Corea del Sur a través de su carrera artística. Los acompañará la orquesta bajo la batuta de

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2: En Santa Catarina está el tráfico impresionante. Dice, ¿cuál relajado? Pues, bueno, yo salí de casa desde antes de las 8 de la mañana, Lachito. Son las 9 y media de la mañana, son 9:25, hora y media después. Pues cómo, pero bueno, aquí lo importante es que nos está marcando que sí hay mucho tráfico en esa zona de Santa Catarina. Bueno, de acuerdo. Bueno, esa zona ya es un tráfico impresionante por la reducción de carriles. Pero gracias. Bueno, gracias en esta mañana de Panorama a todos ustedes por estar con nosotros con Panorama Informativo. Y nos vamos con más, son las 9 de la mañana con 27 minutos, 9:27. Bueno, mientras tanto, tengo aquí más. Mi estimado Freddy, ¿cómo estás? Muy buenos días. Dice, y me compré mi paloma mensajera por si me dan de baja mi línea telefónica, ya que no la he registrado. Sí, mi estimado Freddy. Pues ya nos mandarás tu paloma con tus mensajes diarios. Dice, hola, licenciado, buenos días. Que sea un gran día para todos ustedes. Y vamos correteando el viernes. Por cierto, el último del mes, ¿sí? Ya está. Con mucho afecto para todos en cabina. Gracias, muchas gracias, en verdad, por estar con nosotros. Tengo aquí, señor Gama, ¿cómo está? Muy buenos días en Panorama Informativo. Gracias, un fuerte abrazo para usted y para los suyos. Gracias, muchas gracias. Dice, muchas gracias, licenciado, por usted. Sí que está bien palanca en Casip, ya nos cayó agua en Loma Residencial, en La Torón. Gracias. No es que esté palanca, mi estimado. Pues están trabajando, yo espero que así sea en todos lados. Oscarín, ¿cómo estás? Muy buenos días. Excelente día miércoles para usted y para todo el equipo de Panorama. Que esté lleno de bendiciones. Feliz día. Saludos. Gracias, Oscarín. Son las 9 de la mañana con 27 minutos. 9:27, 15:49. Dice, hola, solo pasé a decirte que tengas bonito día. Excelente día, atentamente, Tete. Gracias, Tete, que esté muy bien. Muchas gracias por estar con nosotros con Panorama Informativo. En verdad, agradecido siempre porque estén con nosotros en el día a día. Es muy bonito que estemos todos juntos, ¿vale? Bueno, mientras tanto, vamos a continuar con más para todos ustedes en Panorama Informativo. Son las 9 de la mañana, ya con 28 minutos. 9:28. Que maneje con precaución, que no se le haga tarde, que eso es lo más importante. Dice, buenos días, licenciado Lalo. Quiero saber cuándo se van a quitar los juegos de futbolitos de la feria de San Bartolo, que está en la calle de Baja California, porque ya se quitó lo demás y esos juegos siguen ahí cada año. Ah, caray, pues no lo sé. Eso sí, no lo sé qué esté pasando, pero con mucho gusto lo checamos. Tuve la oportunidad de estar en la feria de San Bartolo el pasado sábado. Fui con mi hija y con mi sobrina. En verdad, está chiquita, pero está coqueta. Eso es lo que nos gusta, ¿de acuerdo? Eso es lo que nos gusta. Salió, fue a comprar su gordita de nata, mi hija y mi sobrina. Una rellena de nata y otra de Nutella. Ven, pero ahí estaba. Ah, por cierto, saludé ahí a mi compañera, a mi ex compañera Sandra Castañeda. Saludos, por supuesto. También la saludé y me la encontré, por supuesto. Bueno, buenos días, Lalo. Hay mucha confusión en los carriles del Tusobús. ¿Puedes ingresar del Poliforo hacia el centro? Hay mucha gente que respeta y no entra a ese carril. Sí se puede utilizar del Poliforo, de donde están las instalaciones de Protección Civil y bomberos, hacia el centro. Sí, pero a muchos nos da miedo que nos llegue de momento la famosa patrulla de Tusobús y nos infraccione, ¿verdad? Sí, ese es el problema, pero sí. Bueno, 3788 dice, buenos días, apreciables comunicadores. Nuevamente, la gran fuga aquí en el Deportivo 11 de Julio. Fíjese que ayer la pasé y nadie hace caso. Ah, caray, vamos a pasarla otra vez. A ver qué pasa, ¿vale? A ver, vamos a ver qué nos dicen ahora. Es que la Yaquis, ¿cómo inventa los reportes? Esa Yaquis, esa... ¿Cómo, perdón?
3: Voy a inventarme otro que nos pasara.
2: A ver, invéntalo, Yaquis.
3: Es que dice, buen día, disculpe, licenciado Larrieta, ojalá pueda hacer algo. Le comento, en la carretera que viene a Pachuca, exactamente en Puente La Noria, hay una fuga de agua desde hace una semana. Se hizo un bache y, bueno, pues ayer taparon el bache, pero la fuga sigue.
2: Ah, caray, taparon el bache, pero la fuga sigue.
3: Yo creo que no me le echaron tierra, pero pues ahí está la fuga.
2: Entonces, perfecto, entonces hay que pasarlo. Déjame comentarlo, a ver si me lo das para que le ponga. Pero te falta que le pongan el número telefónico. Viene con número telefónico. Deja. A ver, pónmelo ahí, yo le saco la foto ahora. Ahora me toca a mí, ¿de acuerdo?
3: Este es el número telefónico.
2: A ver, aquí está abajo. Vamos con esto, ahí está.

0: Listo. Ahí está, va. De acuerdo, vámonos. Ahí está. Bueno, mientras tanto continuamos con ustedes. Vamos al resumen.
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0: De acuerdo con la Auditoría Superior del Estado de Hidalgo, Minerales La Reforma se encuentra entre los 20 ayuntamientos con los que obtuvieron una calificación del 100% en la evaluación de rendición de cuentas. La Orquesta Sinfónica del Estado de Hidalgo realizará un homenaje al príncipe de la canción José José en el Auditorio Gota de Plata. La Secretaría de Seguridad Pública de Hidalgo desmanteló 2 presuntos puntos de venta de droga en Minerales La Reforma. Voy contigo, Andrea García, reporte de tránsito y clima. Muy buenos días, es Panorama Informativo de Pachuca. Adelante.
3: Muchas gracias, Lalito. Auditorio, a seguir disfrutando de este día y llegó el momento de más información.
4: Muy rápido.
3: Ahora comencemos con las buenas opciones y es que justo Ramírez Ulloa está libre desde Avenida Madero y hasta Manuel del Corral. También te conviene el Boulevard Felipe Ángeles entre Zona Plateada y hasta Cebetis 222. Y libre Avenida Juárez entre José María Iglesias y hasta 12 de Octubre.
4: Ligera carga.
3: En cambio, el Boulevard Colosio con ligeros asentamientos entre Cebetis 8 y hasta Glorieta Miguel Hidalgo.
4: Obras.
3: Y déjame recordarte que hay un cierre total por obras en la lateral del Boulevard Felipe Ángeles entre Zona Plateada y hasta Venta Prieta en dirección sur. Utiliza Avenida Pirules como alternativa para evitar este punto.
4: Clima.
3: Tenemos 17 grados y aún esperamos alcanzar una máxima de 21 grados. 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
0: De la mañana, 37 minutos. Jackie Servín, adelante.
22: Gracias, Laura. Y te comento que en la Cámara de Diputados se prevé recibir una iniciativa para prohibir a personas con doble nacionalidad contender por la presidencia o gubernaturas. Isaac Castañeda.
23: Durante el próximo periodo ordinario de sesiones, que dará inicio el próximo 1 de septiembre, se contempla la discusión de más de 30 iniciativas, entre las que se incluye la nueva propuesta de reforma de la presidenta Claudia Sheinbaum para prohibir a personas con doble nacionalidad contender por la presidencia o gubernaturas. Así lo dijo el presidente de la Junta de Coordinación Política de la Cámara de Diputados, Ricardo Monreal, quien destacó que pronto prevén el envío de la iniciativa de reforma constitucional.
24: La presidenta dijo que estaba pensando en enviar una iniciativa que prohibiera a las personas que tienen doble ciudadanía aspirar a la presidencia de la República y a los gobiernos estatales. Conociéndola ella, es probable que tengamos esta iniciativa de modificación constitucional.
0: Dice Castañeda.
22: Y por otra parte, la Secretaría Anticorrupción inhabilitó a dos empresas por falsear información para obtener contratos públicos. Isaac Castañeda.
23: La Secretaría Anticorrupción y Buen Gobierno dio a conocer que inhabilitó a dos empresas, Limpieza Géminis y Transmarelli, por falsear información para obtener contratos públicos en la Administración Pública Federal. La empresa Limpieza Géminis fue sancionada a través del órgano interno de control de la Secretaría de Medio Ambiente y Recursos Naturales con una multa de $158,000 y la inhabilitación por 3 meses, pues proporcionó información falsa para la contratación del servicio de limpieza en Semarnat. Por su parte, la empresa Transmarelli fue sancionada a través del órgano interno de control de la CONAGUA al imponer una sanción económica de $814,000 y la inhabilitación por 6 meses. Al falsear información correspondiente a 10 cédulas profesionales para una licitación pública, las sanciones fueron publicadas en el Diario Oficial de la Federación. Isaac Castañeda.
22: Y por otra parte, la Secretaría de la Defensa Nacional aseguró armamento y drogas en Tamaulipas de René Ponce.
25: La Secretaría de la Defensa Nacional informa que en el marco de la Estrategia Nacional de Seguridad Pública, integrantes de la Guardia Nacional y Ejército Mexicano que realizaban patrullajes de vigilancia y reconocimiento en el municipio de Ciudad Victoria, Tamaulipas, aseguraron armamento y dosis de droga que se encontraban al interior de 2 vehículos. Se detalla que en total fueron aseguradas 7 armas largas, 103 cartuchos, 18 cargadores, 2 vehículos, 590 dosis de marihuana, 50 dosis de metanfetamina y equipo táctico. Lo asegurado fue puesto a disposición de la Fiscalía General de la República con sede en Ciudad Victoria para continuar con las investigaciones y acciones periciales correspondientes. René Ponce Hernández.
0: Jackie Servina, todo el equipo de Panorama Informativo de Asir Noticias. Muchas, pero muchas gracias. Gracias, mi estimado Isaac Castañeda, René Ponce, gracias por estar con nosotros. Guillermo Jivillé, Martín Beltrán, Pepe Toño Morales, gracias, muchas, muchas gracias. Bueno, mientras tanto vamos a continuar con más información para todos ustedes en esta mañana de Panorama. Muy relax, muy tranquilo, estamos con todos ustedes. Pero le comento que a partir de septiembre Hidalgo se sumará a las farmacias del bienestar contando con más de 600 consultorios de médicos. Vamos a escuchar la información completa.
3: En la conferencia de la presidenta Claudia Sheinbaum se informó que el gobierno de México pondrá en marcha las farmacias del bienestar dentro del programa Salud Casa por Casa. A partir de septiembre y hasta noviembre de 2026 comenzará la operación de 6,567 farmacias del bienestar en los 24 estados donde opera el IMSS Bienestar, acercando medicamentos gratuitos a millones de mexicanas y mexicanos. En Hidalgo, esta estrategia contempla la incorporación de 641 nuevos consultorios de atención primaria como parte de la ampliación de los servicios de salud. Además, el programa establece que el personal de enfermería podrá recetar 22 tipos de medicamentos para padecimientos agudos leves y enfermedades crónicas, mismos que podrán recogerse de manera gratuita en los puntos indicados. Al respecto, la Secretaría de Salud en la entidad, Vanessa Escalante, detalló que sin importar la derechohabiencia, la población que lo requiera podrá asistir a estos consultorios.
4: Es muy importante que sepas que sin importar la derechohabiencia podrás ir a estos consultorios. Uno de sus pilares fundamentales será atender la atención primaria a la salud, que es aquello que te permitirá llevar un control de algunas enfermedades crónico-degenerativas y también ayudarte para que cuando necesites puedas ir a un hospital o a un lugar a recibir atención médica más especializada.
3: Jacqueline Servín.
0: Gracias, Jackie. Mientras tanto, continuamos con ustedes en esta mañana en el 92.5 Mix FM y también a través de iHeartRadio. Vamos a continuar con más para todos ustedes y me voy con el auditorio rápidamente.
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0: Muchas gracias, dice. Señor Fidel, ¿cómo está? Muy buenos días. Terminación 93.13. Dice, licenciado, tenemos que sacar cita para que vengan a arreglar que les faltó a Casim. No es justo, licenciado, que vengan y hagan lo que quieren, puras cochinadas, dice. Esto es en la calle del Canal, esquina con Pirul. Y también que se lleven por su escombro. ¿Cómo les explico? ¿Cómo les explico? En verdad. Pero bueno, lo sigo pasando. Es que esta Jackie sigue inventando. Ay, cómo inventa con su inteligencia artificial cosas, en verdad. Saca hasta las fotos aquí. Ya, Jackie, ya, ya, ya, bájale, Jackie. Ya. Bueno, mientras tanto, continuamos con ustedes en esta mañana de Panorama, por supuesto. Dice, no, es que lo voy a pasar a la licenciada Paola García para que nos eche la mano con este reporte que tenemos aquí. Ya lo habíamos pasado desde cuándo, ¿no? Pero aquí hay otro. Aquí está, nuevamente lo pasamos. Ojalá que lo puedan atender. En verdad que sí los atienden, nos acaban de decir que atienden a otras, han atendido otros reportes que tenemos aquí, sobre todo el atorón de la colonia Rojo Gómez, entonces eso nos ayuda muchísimo. Dice 2249, diciendo Larrieta, ya prohibieron que nombres lo que mando, no has hecho nada con los... Y dale con este señor Juan, y dale que toda la vida que prohibían. Le arreglaron todo lo del viaducto. Él fue el que se equivocó durante meses diciendo que arreglaron las fisuras del viaducto, y no eran las del viaducto, eran las de ahí, la de la Españita, ¿no? Y ahora dice, ya me prohibieron. No, pues ahora sí ya. Ya, ya. Esto ya derramó la gota que derrama el vaso, ¿no? Pero bueno. Sí, señor Juan, sí me prohíben. Ya, para que se sienta bien, porque si no, no quiero que alguien se sienta mal por Panorama, ¿no? Sí me prohíben. Sí me prohíben, porque si no, al rato va a haber problemas. Son las 9 de la mañana con 44 minutos. Hola, buenos días, licenciado. Tiene meses que por accidente se destruyeron las paradas de transporte público en el Bulevar del Minero y es hora que no las reparan. Esto sí, ya lo comenté varias veces y lo sigo platicando. Lo dije ayer, que qué había pasado, lo dije antier también, que qué había pasado con los paraderos ahí del tutelar. Hubo dos accidentes muy fuertes y uno se llevó, esto fue a principio de año, luego los semáforos también se los llevaron ahí en Soriana Tutelar y todo eso, y nada ha sido reparado. Digo, hasta les dije, el puesto que había de tortas ahí afuera del Instituto Hidalguense también se lo llevaron y no lo han reparado tampoco, pero sí lo hemos comentado, no sé hasta cuándo lo van a arreglar. Pero bueno, mientras tanto, 4259, muchas gracias, dice muy buenos días, un saludo, podrían pasar mi reporte. Mi comentario es de que automovilistas que pasan en la carretera que va atrás de las torres de rectoría de la Universidad Autónoma del Estado de Hidalgo, que está delante del Monumento al Bombero. Esto puede ocasionar que atropellen a los oficinistas que salen de ese lugar. Ayer fui a hacer un trámite que se supone que la entrada es exclusiva para el público en general. Y sí, es así, deben circular con precaución, por favor. Muchas gracias. Esto es lo que les pasamos esta mañana. Esperemos que las autoridades hagan algo al respecto, las autoridades tanto de la universidad como de tránsito y vialidad, para evitar algún accidente en esa zona. Son las 9:45, vamos a la pausa y regresamos. Buenos días.
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0: Continuamos con más información para todos ustedes. Son las 9:49 a.m. Vámonos a los deportes. Gabo Ayala, adelante.
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12: Gracias, Lalo. En más información deportiva, este martes, dentro de la jornada 1 de la Liga de España, el Real Betis derrotó un 1-0 al Valencia. Álvaro Fidalgo se quedó en la banca. Para hoy, el Real Madrid recibe a la Real Sociedad a partir de la 1 de la tarde, tiempo del Centro de México, y lo que marcará el regreso al Santiago Bernabéu de José Mourinho, 13 años después de haber dirigido al conjunto merengue. Y por otro lado, este miércoles, con 2 encuentros, arranca la jornada 6 del torneo Apertura 2026 de la Liga de Expansión MX. A las 19 horas, Alebrijes recibe al Tapatío, y a la misma hora, Cancún al Club Atlético La Paz. Mientras que en la Liga Mexicana de Béisbol, los Diablos Rojos del México buscarán esta noche mandar a un séptimo juego la serie de zona ante los Pericos de Puebla, cuando se enfrenten en el Estadio Alfredo Harpelú en el sexto juego de esta serie, que le favorece a los Pericos 3-2, mientras que los Guerreros de Oaxaca, con la serie a su favor 3-2, visitan a los Olmecas de Tabasco. En más de futbolistas mexicanos en el extranjero, Raúl Jiménez entró de cambio al 62 en el triunfo del Wolverhampton 2-0 ante Sheffield Wednesday en la segunda ronda de la Carabao Cup para avanzar a la siguiente fase. Hasta aquí la información deportiva.
0: Muchas gracias. Continuamos con más información para todos ustedes en esta mañana de Panorama en el 92.5 Mix FM y también a través de iHeartRadio. Y estamos con la psicóloga Lorena Pachen, como todos los miércoles a esta hora. Y vamos a platicar con ella cómo solucionar malas interpretaciones en las relaciones, en cualquier tipo de relación. Esto es muy importante. Hay cosas que luego no se pueden salvar, pero hacerle el intento es bueno. Adelante, por favor, psicóloga, muy buenos días.
13: Muy buenos días, Lalo, un gusto saludarles, como cada miércoles, y vamos a hablar precisamente de algo que seguramente nos ha pasado a todos, a todas, las malas interpretaciones en nuestras relaciones. A veces alguien dice algo y la otra persona entiende algo completamente diferente. Por ejemplo, una broma puede sentirse como una ofensa, una respuesta corta como una indiferencia, y un simple está bien puede convertirse en muestra de indiferencia, de estoy molesto, de ya no me importa, de no quiero hablar contigo. Cuando no aclaramos lo ocurrido, construimos una historia alrededor de una interpretación y reaccionamos a lo que creemos que la otra persona quiso decir, no necesariamente a lo que realmente expresó. Aquí aparece una herramienta fundamental a lo que es la comunicación efectiva. No significa hablar mucho, sino expresar lo que sentimos, necesitamos o nos molestó sin atacar, que esa es la clave, hacerlo de manera asertiva. Por ejemplo, no es lo mismo decir siempre haces lo mismo, nunca te importa lo que siento, que decir cuando ocurrió esto yo lo interpreté de determinada manera y me sentí incómodo, incómoda, me gustaría saber qué quisiste decir realmente. En el primer caso acusamos, en el segundo abrimos una puerta para comprender. Esto nos lleva a la confrontación pacífica. Confrontar no significa pelear, sino hablar de aquello que nos incomoda antes de que se convierta en resentimiento. Y bien podemos decir, hay algo que quiero hablar contigo porque nuestra relación me importa y no quiero quedarme con una interpretación que quizá no fue correcta. Para aclarar una mala interpretación, podemos seguir algunos pasos que son importantes. Primero es hacer una pausa antes de reaccionar y preguntarte qué ocurrió realmente y qué estás suponiendo. Elegir un momento adecuado, evitando hablar cuando alguno esté muy alterado, cansado o frente a otras personas. Describe los hechos sin exagerar y evita palabras como siempre y nunca. Habla desde tu experiencia. Yo lo interpreté así y me sentí de esta manera. Pregunta antes de concluir, ¿qué quisiste decir? ¿Cómo viviste tú esa situación? Reconoce tu parte y ofrece disculpas sinceras si corresponde. Busquen una solución concreta preguntando, ¿qué puedo hacer diferente la próxima vez? Acuerden cómo continuar, aclarar una expectativa, establecer un límite o darse un tiempo. Si no hay disposición, expresa que estás dispuesto a hablar cuando la otra persona también lo esté, pero evita perseguir indefinidamente una conversación que no quisiera tener. En lugar de confrontarnos con quién empezó o cuestionarnos quién empezó a tener la culpa, intentemos preguntarnos qué puedo hacer, qué podemos hacer la otra persona y yo. para solucionar esto. En algunas ocasiones, Lalo, la otra persona no va a estar disponible para hablar, no va a tener esa disposición, y también eso hay que reconocerlo. En esos casos, comprender que si la otra persona no quiere solucionar algo, si bien lo podemos solucionar desde nosotros en el aspecto de no engancharnos, no sobrepensar respecto al tema y darle la oportunidad de seguir adelante sin resentimiento, sin suponer. O sea, si la otra persona supuso algo que no hicimos, ahora nosotros no suponer qué es lo que tenemos que responder de mala manera, sino más bien buscar de qué manera se termina el conflicto, cómo podemos aclararlo. Por supuesto, en las relaciones de calidad, en los vínculos que nos interesan más, Lalo, la amistad, la relación de pareja entre padres e hijos, e inclusive con compañeros de trabajo, deberíamos o sería muy conveniente estar abiertos al diálogo y que en algún momento podamos acercarnos a platicar y preguntar qué es lo que te está molestando, hice algo o sin querer tomase algo de lo que yo hice como de mala manera, y entonces poder aclararlo. Si no nos abrimos a aclarar los temas, esas malas interpretaciones van creciendo y se hacen de algo que tal vez fue muy mínimo, llegan a ser grandes conflictos que terminan con amistades, que pueden provocar situaciones muy graves o que simplemente no nos permiten establecer relaciones sanas y fortalecer y profundizar esas relaciones. Por eso es importante, en el momento que sientas que estás interpretando algo, aclararlo primero contigo. ¿Por qué lo estoy malinterpretando? ¿Qué es lo que pensé? ¿Qué es lo que estoy suponiendo? ¿Qué es lo que pensé que la otra persona quiso decirme? ¿Con qué intención lo hizo? Y aclararlo con la persona. Pero como les decía, si la otra persona no tiene la intención de hacerlo, entonces no podemos obligar a otra persona a aclarar lo que pasó. Si esperar, es inconveniente, Lalo, que en las relaciones podamos esperar que haya esa disposición para solucionar conflictos, y que cuando empezamos un vínculo o si ya lo tenemos como en la familia, nunca es tarde para poder hablar acerca de decir, si tenemos un conflicto, si tú en alguna manera interpretas algo que yo hice y lo tomas como que te quise afectar de alguna forma, sí me gustaría que fueras alguien que venga y me lo diga directamente antes de interpretar o antes de hablarlo con otras personas y distorsionar lo que realmente pasó. Ojalá que tengamos esta apertura en nuestras relaciones para que podamos tener vínculos de calidad, y sobre todo también que las personas que integramos un vínculo nos sintamos bien y preservar nuestra salud física y mental, porque cuando malinterpretamos, pues obviamente lo que estamos generando es una incomodidad emocional. Así que tenemos la oportunidad, Lalo, de mejorar nuestros vínculos a través de la comunicación efectiva.
0: Muchas gracias, en verdad, esto es parte de lo que tenemos que hacer nosotros como personas, como seres humanos, en un momento determinado con las relaciones que tenemos, de pareja, de amistades, de amigos, de familia, y creo que ahí es donde fallamos un poco. Psicóloga, pues muchas gracias en esta mañana de Panorama Informativo. ¿Algún número telefónico para consultas y para asesorías también?
13: Sí, muchísimas gracias. Bueno, me gustaría decirles que ya tengo un número, pero mejor por ahora que me busquen mis redes sociales, que me pueden contactar. Ahí estoy teniendo información al respecto de la terapia, de cómo podemos mejorar nuestros vínculos, de cómo podemos estar mejor con nosotros y con nosotras mismas. Y ya muy pronto, Lalo, les ofrezco el teléfono, pero veo los mensajes y cuando una persona me pregunta por terapia, por supuesto que tiene una respuesta y les indico cuáles son las instrucciones, cuáles son las formas de trabajo, y bueno, pues siempre invitarles a hacer terapia conmigo o con cualquier otra persona, pero siempre es importante que nos demos el tiempo de atender nuestra salud física y mental y de vivir la vida plena que merecemos.
0: Perfecto, de acuerdo. Pues un fuerte abrazo y el mejor de los éxitos. Excelente media semana.
13: Muchísimas gracias. Gracias, Lalo. Un abrazo grande. Que estén muy bien. Gracias.
0: Igualmente. Fue la psicóloga Lorena Pachen en Panorama Informativo. Mientras, antes de despedirnos, vamos con más del auditorio en esta mañana de Panorama. Adelante. Buenos días. Muchas gracias. Gracias por estar con nosotros. Gracias, en verdad. 1074. Lo que nos dicen es de los papás que también tienen que pelear la custodia de sus hijos y la pensión y todo ello, y no hay apoyos para los padres de momento que quedan solos, es lo que nos está diciendo. Dice, como yo, estamos muchos en pleito burocrático por este tipo de pensiones. Pues lamentablemente y no hay una respuesta. Pero bueno, mientras tanto, gracias. 8231 dice, muy buenos días a todo el equipo de Panorama Informativo. Una pregunta, ¿qué día es el homenaje a José José? No escuché. Si lo tienes ahí, Jackie, de momento que me lo des de bote pronto, con mucho gusto. Dice, buen día, disculpe usted, licenciado Larrieta, ojalá y pueda hacer algo. Le comento que la carretera que viene de Pachuca, exactamente en el puente de la Noria, hay una fuga de agua desde hace una semana. Se hizo el bache, ya taparon el bache, sí, aquí nos lo pusieron igual. Mario F, sí, Mario, gracias Mario, muchas gracias en esta mañana de Panorama Informativo, ya lo compartimos también. Nos estamos despidiendo, gracias Jackie Servín, Arturo Mora, Enrique Ramírez, Adrián Molina, muchas gracias por estar con nosotros con Panorama Informativo y por supuesto a Pepe Toño Morales, René Ponce, también a Guillermo Jivillé, gracias, muchas gracias, Isaac Castañeda, gracias, y Andrea García también en el reporte de Tránsito y Clima, Gabo Ayala en los deportes, muchas, pero muchas gracias, gracias por supuesto a la licenciada Edith Banderas de la SEP, también por supuesto está con nosotros aquí en Panorama Informativo, también está con nosotros a Jorge Hernández de Presidencia Municipal de Pachuca, Susi Jiménez de Presidencia Municipal de Pachuca, Paola García de Casim, junto con la licenciada Sarai Pineda de Casim también, Cristian Yair Castañeda de Movilidad de Transporte, Hans Islas de Mineral de la Reforma, muchas gracias, Yair Martínez de la Secretaría de Gobierno y también Carlos Gamiño de Congreso del Estado. Los dejo con Ivette González en el 92.5 Mix FM y con Andrea García en el reporte de Tránsito y Clima. Se despide todo usted, la Lula Rita. Le estamos pegando al viernes. Buenos días.
11: Y Lalito, auditorio, me dio muchísimo gusto acompañarlos en Panorama Informativo y nos escuchamos mañana con más información vial.
15: Ligera carga.
11: Déjame platicarte que ahorita el Boulevard Colosio lleva ligera carga desde Sobetisocho y hasta Glorieta Miguel Hidalgo. Así también por el viaducto Rojo Gómez entre José María Bandera y hasta Pino Suárez.
15: Buen avance.
11: Ya por el Boulevard Felipe Ángeles entre Zona Plateada y hasta Sobetis 222. Igual Avenida del Palmar ahorita conviene desde Avenida Constituyentes y hasta Avenida 8. Otra buena opción es Avenida Juárez entre José María Iglesias y hasta 12 de Octubre. Y Vicente Segura te conviene desde la calle 16 de Enero y hasta Palacio de Gobierno.
15: Obras.
11: Déjame recordarte que continúan en el Boulevard Colonia Santa Catarina entre Fraccionamiento Real Madeiras y Pitayas.
15: Clima.
11: 17 grados y llegaremos a la máxima de 21 grados. Soy Andrea y yo te sigo acompañando con toda la información vial aquí en la 92.5 Mix, 80s, 90s y más.
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22: Excelente mañana, mi miércoles, ombligo de semana, 26 de agosto, ya a las 10 de la mañana con 3 minutos solo en Mix, Mix, Mix. Y oye, ya tengo la pregunta para ti. Más que una pregunta, es un reto mental a esta hora. Quiero que me platiques en el Talkback de iHeartRadio y en mis redes sociales, arroba y bien Mix, lo siguiente. Objetos que prendes y apagas todos los días. Piénsalo muy bien. Mientras tanto, esto es el rey del pop. Él es Michael Jackson. ¡Pírate! Viajamos a 1983, solo aquí en 92.5 Mix. 80s, 90s y más.

0: 80, 90 y más. Amigos, bonito miércoles. Buenos días para los que ya están conmigo participando en esta mañana. Y hoy, yo te pregunté, a ver, tengo el reto de la mañana y es, dime objetos que durante el día puedes prender y apagar. Así que ya tengo algunas participaciones en el Talkback de iHeartRadio. Por acá anda mi Manu. Así que, ¿qué onda, Manu? ¿Cómo estás? Buenos días.
1: Hola, pues aquí el Manu reportándose. Iniciando el día, pues lo primero que hago es prender la luz.
0: Eso.
1: Ya después me voy a la estufa a prenderla para poner agua para mi café.
0: Ajá.
1: Después, la televisión. Después, el carro para llevar a mi esposa al trabajo. Eso es lo que prendo, Stevie, durante el día. Saludos.
0: Saludos. Bien despierto que está Manu. Tú que me estás escuchando en el Talkback de iHeartRadio y también en mis redes sociales, dime objetos que prendes y apagas durante el día. Yo vuelvo con tus participaciones a las 10:28. Yo soy Ivy González.
2: 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Además, te acompaña con más información del tráfico y el clima, así que toma nota.
3: Ligera carga.
2: Déjame platicarte que ahorita así encontrarás Morelos entre Corregidora y hasta Mercado Primero de Mayo.
3: Buen avance.
2: ¿Quieres utilizar Prolongación Avenida Juárez? Aprovecha que va libre desde Prepa 1 y hasta 5 de Mayo. También el Boulevard Panorámico conviene desde Avenida Industrial La Paz y hasta el Boulevard Rojo Gómez. Abasolo sigue siendo opción entre Fernando Soto y hasta Dos Caminos.
3: Clima.
2: Tenemos 19 grados en la temperatura. 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
1: A partir de septiembre, Hidalgo se sumará a las farmacias del bienestar y contarán con más de 600 consultorios médicos. Con información que sirve, este 27 de agosto se llevará a cabo en Mineral de la Reforma la Feria Nacional del Empleo para las Juventudes. Habrá registro para postularse a vacantes en Alemania. Para prevenir riesgos, la CONAGUA entregó planes operativos de inundación y estiaje en Hidalgo.
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0: pregunta o el reto para ti en esta mañana fue: dime objetos que prendes y apagas durante el día. Y ya estoy en mis redes sociales, @ivianmix. Juan Pablo me dice el celular, la televisión. Miguel me dice la televisión, la radio, los focos. ¿Quién más está conmigo por acá? Vicente, que ya está participando en el talkback de iHeartRadio. Y te digo hola, hola.
1: Hola, hola, Ivy, ¿qué tal? Buenos días.
0: Buenos días.
1: Un objeto que prendo y apago todos los días. En mi caso es la radio. La prendo como esa de las 9:30 y la apago a eso de las 8:09 de la noche cuando termina la programación de Mix, Mix, Mix.
0: Eso, saludos. Saludos. Vientos, últimas oportunidades para que participes, últimas oportunidades para que te desestreses conmigo, porque tú sabías, Amix, que tomar estos micro descansos de 5 segundos con pequeños retos mentales en el trabajo, en el taller o en la oficina, desde cualquier lugar que me estés escuchando, nos ayuda muchísimo a algo. Nos ayuda a despejar el cerebro y sobre todo a recuperar un 40% de la concentración que perdemos por el cansancio. Así que tiempo de que te actives conmigo en el talkback de iHeartRadio y me digas objetos que prendes o apagas durante el día. Yo vuelvo en 20 minutos.
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0: 37 minutos en 92.5 Mix 80 90 y más. Es música de Radiohead. Esta canción, High and Dry. Y me voy con las últimas participaciones a el reto de esta mañana. Y era, a ver, que menciones objetos que prendemos y apagamos durante el día. Y pues está conmigo Román. Hola, hola, Román. Hoy sí te ganaron, ¿eh?
1: Hola, Edith. Saluditos, muy buenos días. Pues mira, yo lo que prendo y apago durante el día es el switch del para encender el motor del carro, el radio, obvio, para escucharte, y pues por ahí las direccionales cuando las llego a ocupar. Tengas buen día, cuídate mucho, bye bye.
0: Cuídate mucho, Román, bye bye. Y por ahí las direccionales, ay, cuando me acuerdo. Oye, eso yo creo que las utilizamos todos los días. ¿Quién más? ¿Quién más está conmigo? Por aquí anda Aleli. Hola, hola.
2: Pues yo lo primerito que tengo es la bocina y también el teléfono para escucharlos todo el día. Ah. Y pues también la luz para poderlos ver. Entonces es lo que hago más. Y a mi mamá pues hace la estufa, el café, el desayuno y yo pues acomodo mi cuarto. Pero lo primerito es Mits.
0: ¡Eso es todo! Oye, que yo tengo una pregunta, ¿qué desayunaron hoy? Platíqueme en el Talkback de Hija Radio, redes sociales, @IdianMix. Gracias por participar en el Talkback con la pregunta, bueno, con el reto de esta mañana. Aplausos para ustedes. Estos 5 minutos que estuvimos aquí retando nuestro cerebro ya nos desestresaron, ya nos activamos y ahora sí nos podemos concentrar en la chamba. Ahora sí, amigos, yo vuelvo a las 11 de la mañana porque fíjate que tengo chisma. Hay un artista que dijo, voy a colaborar, voy a hacer este disco con ustedes, voy a inyectar un poco de mi creatividad. Y ¡zas! Que es el álbum más caro. Te platico de qué artista se trata y cuál es la canción a las 11 de la mañana en 92.5 Mix, 80, 90 y más. ¡Hey! ¿Qué ondita, amigos de Mix? Para mí es un gusto estar acompañándolos y llegó el momento de más información vial.
3: Ligera carga.
0: Déjame platicarte que ahorita así encontrarás Morelos entre Corregidora y hasta Mercado Primero de Mayo.
3: Buen avance.
0: ¿Quieres utilizar Prolongación Avenida Juárez? Aprovecha que va libre desde Prepa 1 y hasta 5 de Mayo. También el Boulevard Panorámico conviene desde Avenida Industrial La Paz y hasta el Boulevard Rojo Gómez. Abasolo sigue siendo opción entre Fernando Soto y hasta Dos Caminos.
3: Obras.
0: Y déjame recordarte que continúan en la carretera Pachuca-Actopan a la altura de Colonia del Valle en dirección Actopan. También hay obras en el Boulevard Colonia Santa Catarina entre Fraccionamiento Real Madeiras y Pitayas. E igual siguen en Avenida Madero entre Palacio de Gobierno y Río de las Avenidas para que tomes precauciones.
3: Clima.
0: Tenemos 19 grados en la temperatura. 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
1: Más información deportiva. César Chino Huerta regresará al fútbol mexicano y con los Pumas de la Universidad, esto luego de su paso por el Anderlecht de Bélgica, esto tras llegar a un acuerdo a las directivas de ambos equipos para que el chino sea repatriado por el club que lo ayudó a dar el salto a Europa, por lo que será nuevo refuerzo del conjunto del Pedregal para el torneo Apertura 2026 de la Liga MX. El acuerdo es en compra definitiva y sería con un contrato por 3 años. Huerta estará aterrizando esta mañana a la Ciudad de México para después presentarse en cantera y realizar los exámenes médicos. Hasta aquí la información deportiva.
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3: Esta es la segunda llamada, esta es nuestra segunda hora que estamos pasando en 92.5 Mix, 80s, 90s y más. Y yo súper emocionada porque pues ya tengo la información, la chisma con respecto a un artista que dijo, bueno, yo le quiero inyectar un poco de creatividad, me quiero involucrar con mi álbum y ¡zas! Que sale que es el más caro. Esto fue en los 80, así que yo te cuento de qué álbum se trata y de qué artista a las 11:08, pero también viajamos en el tiempo a las 11:28. ¿Qué pasaba en la música? ¿Qué películas estaban igual en un día como hoy, en un 26 de agosto, en diferentes años? Todo eso lo descubrimos en esta hora de las 11.

0: Leisure the Live, los Backstreet Boys, Can't You See, Can't You See. 11 de la mañana con 9 minutos, escuchas Mix, Mix, Mix, Mix, Mix, Mix. Oye, y vamos a platicar, a ver, ¿quién se atrevió a hacer el videoclip más caro? Y esto solo puede ser alguien muy creativo que definitivamente no vea límites, no tenga límites. Y pues ya en este contexto, pues hablamos de nada más y nada menos que Madonna. Madonna cerró la década con la producción más cara de toda su carrera tras el estreno de Like a Prayer, que fue uno de los videos más controvertidos en 1989. Y pues resulta que la cantante convocó al entonces emergente director David Fisher para Express Yourself, que era pues un videoclip de estética industrial inspirado en Metrópolis y que de hecho estaba protagonizado por la misma artista. Y según lo relató Madonna, fue el video en el que tuvo mayor participación creativa hasta ese momento. De hecho, se involucró en la elección del vestuario, se involucró en la escenografía, en el maquillaje, en la dirección de fotografía y también con un presupuesto de 5 millones de dólares. ¡Ándale! Fíjate que sí. O sea, presupuesto 5 millones de dólares, Express Yourself. No solamente fue el videoclip más caro de los años 80, sino que también se ubica en el tercer puesto entre los más costosos en la historia de la música. ¿Escuchaste bien? Tercer puesto entre los más costosos en la historia de la música. Santa Cachucha. ¡Sí! Oye, ya las 11 de la mañana con 10 minutos. Yo vuelvo a las 11 con 28 aquí a 92.5 Mix 80, 90 y más para hacer nuestro viaje en el tiempo y contarte qué pasaba un día como hoy en la música y en el cine.
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4: Así es, amigos de Mix, aquí seguimos, vamos por más información vial.
1: Ligera carga.
4: Les platico que así se encuentra Río de las Avenidas entre el Boulevard Rojo Gómez y hasta el Boulevard Everardo Márquez. También el viaducto Nuevo Hidalgo con un poquito de asentamientos entre Belisario Domínguez y hasta Leandro Valle. Misma condición por Avenida Madero desde Hospital General de Pachuca y hasta Estación de Bomberos.
1: Buen avance.
4: Si es que quieres utilizar el Boulevard del Minero ahorita, conviene desde José María Luis Mora y hasta Panteón Municipal. Te conviene el Boulevard Independencia porque no lleva nada de tráfico desde Túnel Independencia y hasta el Boulevard Pachuca Pachuquilla. Cuauhtémoc es opción entre Covarrubias y Carlos Castellán. También el Boulevard Colosio desde Abundio Martínez y hasta Bosques del Peñar.
1: Clima.
4: Tenemos 19 grados en la temperatura y aún esperamos alcanzar una máxima de 21 grados. 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
1: Esta es la información deportiva. La delegación mexicana de clavados que participa en el Campeonato Mundial Junior en Rijeka, Croacia, sigue cosechando triunfos. Este martes las gemelas Mía y Lía Cueva ganaron la medalla de oro en la prueba de trampolín de 3 metros, saltos sincronizados. Finalmente la FIFA anunció que será el próximo 11 de diciembre en el Museo de Arte Moderno de Río de Janeiro, cuando se lleva a cabo el sorteo del Mundial Femenil 2027, que se jugará en Brasil del 24 de junio al 25 de julio. Hasta aquí la información deportiva.
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qué bueno que acaba de sonar John Lennon con Imagine de 1971, porque justo vamos a hablar de los Beatles. 11 de la mañana con 31 minutos, escuchas 92.5, Mix 80, 90 y más. Hacemos nuestro viaje en el tiempo. Primera parada, 26 de agosto de 1968, los Beatles llegaban. Justo se estaba lanzando en Estados Unidos este legendario sencillo, Hey Jude. ¿Qué más pasaba, Ivy? Bueno, también Elvis Presley andaba por acá, reventando bocina todo lo que da. Grandes álbumes estaban lanzando, ese era el mercado también en 1985, el álbum de Head on the Door de The Cure. Y fíjense que hay algo bien importante, un día como hoy, un 26 de agosto, las Spice Girls estaban lanzando su película llamada Spice World The Movie. Seguramente no la habías escuchado o tal vez la viste, platícame en el Talkback de Heart Radio, redes sociales.

0: Soy Bien Mix. Si tenemos cumpleaños, también me dejas ahí los comentarios en mis redes sociales y en el Talkback. ¿Te late? Yo vuelvo a las 11:48, porque fíjate que mañana tenemos un especial con George Michael. ¿A qué hora, Ivy? ¿Cuándo? ¿Cómo? ¿Dónde los puedo escuchar? Todos los detalles regresando.
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1: Muere Dolly Parton a los 80 años. Queens of the Stone Age anuncian nuevo álbum, Perfect. Habrá una nueva película de acción real de los Picapiedra producida por Ryan Gosling. Taylor Swift se siente más leal que nunca a sus raíces country. Se celebrará el 20 aniversario del álbum Back to Black de Amy Winehouse con una reedición de lujo en octubre. La octava temporada de Black Mirror comenzó a rodarse este verano. 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

0: Tripping con Robbie Williams, solo en Mix, Mix, Mix, Amix. Oye, justo, qué buena canción. Hablando de buena canción, de buenas canciones, de buena música, pues fíjate que mañana tenemos un especial de George Michael a las 11 de la mañana, conducido por Charo Fernández. Y lo puedes escuchar por 92.5 Mix 890 y más. Y en digital, a través de la aplicación de iHeartRadio. Vamos a hacer un recorrido a través de la música, de datos curiosos que estoy segura que no conocías. Y pues bueno, la vas a pasar increíble a las 11 de la mañana, ¿eh? No se te puede olvidar, te lo dejo también en mis redes sociales, @ibianmix. Estoy terminando esta hora contigo, pero yo me quedo hasta las 4. Hasta las 4 estoy por acá. Y ya sabes que llega nuestro segundo reto mental. A las 12 te empiezo a lanzar algunas pistas, así que yo vuelvo para ser exactos en 12 minutos aquí a 92.5 Mix 80, 90 y más.
1: ¡Hey! ¿Qué ondita, amigos de Mix? Vamos por toda la información del tráfico y el clima, así que toma nota.
2: Buen avance.
1: Si es que quieres utilizar el Boulevard del Minero ahorita, conviene desde José María Luis Mora y hasta Panteón Municipal. Te conviene el Boulevard Independencia porque no lleva nada de tráfico desde Túnel Independencia y hasta el Boulevard Pachuca Pachuquilla. Cuauhtémoc es opción entre Covarrubias y Carlos Castellán. También el Boulevard Colosio desde Abundio Martínez y hasta Bosques del Peñar.
2: Ligera carga.
1: Y es que así continúa Río de las Avenidas entre el Boulevard Rojo Gómez y el Boulevard Everardo Márquez. También el Viaducto Nuevo Hidalgo con un poquito de asentamientos entre Belisario Domínguez y hasta Leandro Valle. Misma condición por Avenida Madero desde Hospital General de Pachuca y hasta Estación de Bomberos.
2: Clima.
1: Ya alcanzamos la temperatura máxima para este día. El termómetro marca 21 grados. 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
1: La Orquesta Sinfónica del Estado de Hidalgo realizará un homenaje al príncipe de la canción José José en el Auditorio Gota de Plata. La Secretaría de Seguridad Pública de Hidalgo desmanteló dos presuntos puntos de venta de droga en Mineral del Monte. De acuerdo con la Auditoría Superior del Estado de Hidalgo, Mineral de la Reforma se encuentra entre los 20 ayuntamientos que obtuvieron una calificación de 100% en la evaluación de rendición de cuentas.
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2: Ya son las 12 en punto en Mix, Mix, Mix. Oye, Mix, ahora sí, esta hora llega nuestro segundo reto. Este reto en el que te voy lanzando pistas con respecto a un objeto y tú me dices a qué película, a qué caricatura pertenece. Listo, lista, porque voy preparando el talkback dentro de la aplicación de iHeartRadio. Y pues esto no solamente son las pistas, también la música que nos llena de vida, la música que nos llena de energía. En este momento lo que escuchas es Depeche Mode 1990. Esto es Enjoy the Silence. Yo vuelvo a las

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0: Llegó este clásico noventero de 1995, le pertenece a Entrance, pero que se hizo muy popular porque los que oficialmente lanzaron esta rola fueron los Bee Gees. Y posteriormente llegó Entrance, pues inyectándole su energía, inyectándole esta personalidad y nos regalaron esta joya de Stay in Hawaii con los Bee Gees. Soy Ivy González y a las 12:12, ¡hoy es un espejo! Ya sabes que las horas espejos siempre significan algo y el 12:12 es que uno se puede enfocar en sus metas. Hoy hablando de enfocarnos en nuestras metas y en lo que queremos lograr y etc, etc, pues fíjate que también tenemos que enfocarnos en las pistas que te voy a estar lanzando. ¿Listo, lista? Te voy a lanzar yo unas pistas y tú me vas a decir cuál es el objeto y a qué película pertenece. Es una película muy popular. Fíjate que este objeto, pues sí, parece normal, pero realmente no lo es. Normalmente nos serviría para guardar ropa, pero al abrirlo, tú puedes entrar a otro mundo. Un león es parte de esta aventura. Así que dime, ¿cuál es el objeto y a qué película pertenece este objeto? En el Talkback de iHeartRadio y redes sociales también, @ivyandmix. Vuelvo a las 12:28 minutos. La verdad es que están bien sencillas. Están bien sencillas. Te lo juro que sí. Ivy, no las escuché de nuevo. Este objeto sirve para guardar ropa. Al abrirlo puedes entrar en otro mundo. Un león es parte de esta aventura. Así de sencillo. Tres pistas que yo ya sé que ya adivinaste la película. Ahora también dime cuál es el objeto. Vuelvo con tus participaciones.
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0: ¡Hey, amigos de Mix! Para mí es un gusto estar acompañándolos. Ya casi me despido, pero no sin antes presentarles una hora más de información vial.
1: Ligera carga.
0: Toma nota de los puntos en donde encontrarás ligera carga. Uno de ellos es Hidalgo desde Plaza Constitución y hasta Arista. También así Guerrero desde Bravo y hasta Guzmán Mayer. El Boulevard Colosio en la misma condición desde Trébol La Paz y hasta Avenida Ferrocarril Central.
1: Buen avance.
0: En cambio, Matamoros no lleva nada de tráfico entre Allende y hasta Zaragoza. Avenida Juárez te conviene desde Ignacio Mejía y hasta Parque de Convivencia. Arista en la misma condición desde Juan José Báez y hasta Corregidora. Y el Boulevard de la Revolución sin tráfico entre Antigua Carretera La Paz y el Boulevard Colosio.
1: Clima.
0: El termómetro marca 21 grados. 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Quédate escuchando tu música favorita aquí en la 92.5 Mix. 80s, 90s y más.

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3: Continuamos con más información deportiva. Se acabó el sueño para México en la Serie Mundial de Ligas Pequeñas de Williamsport al caer 3-1 ante Japón. En este torneo México arrancó con un triunfo de 7-1 ante Australia, luego perdió ante Nicaragua 8-4 y quedó eliminado ante Japón. Por otro lado, y con más información del Abierto de Estados Unidos, la bielorrusa Arina Sabalenka y el serbio Novak Djokovic fueron eliminados en la primera ronda de dobles mixto por la pareja conformada por el británico Henry Patten y la checa Katerina Siniaková por 1-4, 4-2 y 10-2 en tan solo 54 minutos de juego. Hasta aquí la información deportiva.
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0: No me vas a negar que esta canción de los Beatles de Hey Jude como que te invita a estar aplaudiendo. Na, na, na, Hey Jude. Oye, está muy buena. 12 de la tarde con 33 minutos en 92.5 Mix, 80, 90 y más. Yo soy Ivy González. Así me puedes encontrar en redes sociales, arroba Ivy en Mix. Y desde todo México y Estados Unidos me escuchas en la aplicación de iHeartRadio. Así que ya tienen su estrella, su palomita, todos los que ya tienen descargada la aplicación. Oye, te estuve lanzando unas pistas para que adivinaras el objeto y me cuentes, pues, a qué película pertenece prácticamente este objeto. Y, pues, este objeto sirve para guardar ropa. Al abrirlo, puedes entrar definitivamente en otro mundo y un león es parte de esta aventura. Así que ya te escucho en el talkback de iHeartRadio porque ya tengo por acá. Hola, hola. ¿Te escucho?
1: Es un ropero y es de la película de Narnia.
0: ¡Ándale! ¡Ahí está! ¡Sí! Estamos hablando del ropero justo de la película de Narnia. Que ¿quién no vio Narnia? Que si no la has visto, podrías verla este fin de semana, ¿eh? Buenísima peli. Que hablando de películas, recuerda que a la 1 de la tarde tengo las recomendaciones. Solo aquí en 92.5 Mix 80, 90 y más. ¡Vientos, equipo! Yo sé que tú también adivinaste en la oficina. Así que muy bien. Yo vuelvo a las 12:48.
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0: Snap in the House, 92.5, Mix 80, 90 y más. Con Eye of the Tiger de Survivor, uno se sintió poderoso. Y después empezamos a bailar con esta rola de Snap. Pues bueno, ya estamos terminando esta hora juntos. Pero hasta las 4 te estoy acompañando y hasta las 4 sigo pasando lista en nuestro ya famoso Talkback y también en mis redes sociales, @IBNMix. Oye, pues antes de irnos, quiero que te des una vuelta justo por la aplicación. Es bien sencillo que me puedas mandar una nota de voz. Y es la primera vez que yo te estoy escuchando, ¿cómo me puedo contactar contigo? ¿Cómo puedo participar en las dinámicas que estás lanzando? Bueno, todo es a través de la aplicación de iHeartRadio que la encuentras en tu App Store o en tu Play Store. La descargas y buscas 92.5. Ya una vez que la encontraste, al lado del play, al lado del stop, vas a ver un pequeño micrófono que es blanco, tiene el fondo rojo. No hay pierde porque es el único micrófono que está ahí. Lo presionas y no te puedes extender mucho. A mí me encantaría que pudiéramos platicar un montón y tener las notas que pues habláramos hasta de 3 minutos, porque sí, porque no. Pero no se puede. Solamente 30 segundos es lo que puede durar tu audio. Si dura más, te va a cortar. Entonces tienes 30 segundos para decirme: Ivy, te estoy escuchando en Colosio. Ivy, te estoy escuchando aquí en Punta Azul. Ivy, fíjate que ya voy por los niños a la escuela y te sigo escuchando. Lo que tú quieras platicarme ahí en el Talkback de iHeartRadio, ¿va? Yo vuelvo a la 1 de la tarde porque pues es miércoles y obviamente tengo recomendaciones y películas para ti.
1: 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Oye, para mí fue un gusto acompañarte y me despido con toda la información vial.
2: Muy rápido.
1: Es mejor aprovechar que ahorita el Boulevard Everardo Márquez está libre entre Iglesia del Espíritu Santo y hasta Avenida Industrial La Paz. Te conviene Matamoros entre Allende y hasta Zaragoza. También Vicente Segura desde González Bocanegra y hasta Cerecedo Estrada.
2: Ligera carga.
1: Ya por el Boulevard Colosio desde Trébol La Paz y hasta Avenida Ferrocarril Central. Guerrero en la misma condición desde Bravo y hasta Guzmán Mayer.
2: Clima.
1: Tenemos 21 grados en la temperatura. 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
1: En el miércoles de Ciencia y Tecnología, la Mancarranza habla de las tecnologías creadas en los diferentes países y el uso que se les daría si existiera una regla mundial para utilizarlas solo dentro de sus propias fronteras.
2: Nuestra vida sería esencialmente local y por supuesto que no lo es, y espero de todo corazón que nunca lo sea. Por fortuna, las ideas viajan, se comparten, se ponen a prueba y mejoran cuando otras personas trabajan con ellas. Creo que el planteamiento esencial, y muy queridos conciudadanos, no es cómo impido el pensamiento, sino qué necesitamos hacer para que más ideas nacidas aquí en lo local también puedan salir y recorrer el mundo. Porque el conocimiento, por supuesto, que tiene autores, tiene historia y tiene un lugar de origen, pero no tiene fronteras.
1: El gobernador Julio Menchaca inauguró el nuevo cuartel de la Policía Estatal Cubitos y tomó protesta a policías egresados de la academia.
3: Las y los policías que arriesgan su integridad y su vida para proteger las de los y las hidalguenses. Por eso, este compromiso de ir generando mejores condiciones para que desarrollen su trabajo, no solamente en la infraestructura, sino en sus condiciones laborales. Y vamos a seguir trabajando para que en el desarrollo personal y profesional tengan una opción de permanencia y de trascendencia.
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3: Recomendaciones de películas, ya es media semana, me voy a relajar. Oye, sí, nos relajamos con películas, nos relajamos con estas series que tengo para ti, pero me gusta muchísimo ponerte a prueba con las pelis, o sea, me gusta salir de lo típico con las recomendaciones, y justo en esta hora tengo dos películas que no son tan populares, pero que realmente merecen una oportunidad. Así que yo vuelvo con la primera recomendación a la 1:08. Y mientras tanto, pues te dejo con la rola de rolas. Con una de las mejores bandas que se tenía que decir y se dijo. Queen, 1983. Y esto es I Want to Break Free.

0: putos. ¿Qué onda? ¿Cómo andamos? ¿Cómo estás? Abby, oye. Oye, mix, yo les pregunté en la mañana que qué onda, que qué habían desayunado. Porque pues yo decía, a ver, platíquenme qué desayunaron, antójenme. Y por acá andaba Aleli presumiéndome ya lo que había desayunado, así que te estoy escuchando por acá.
1: Hoy, pues preparando una huevito con frijoles.
0: ¡Ay, qué rico!
1: Yo unas galletitas de las, chispa de chocolate. Y pues tecito. Alguna vez es café, pero ahora fue tecito.
0: Un tecito de manzanilla podría ser. Ah, es que el té en la mañana te relaja muchísimo. ¿Quién más por acá? Mi mano igual me estaba diciendo lo que había desayunado. Hola.
2: Hola, y aquí el Manu nuevamente. Pues mi desayuno de hoy fue unos huevitos revueltos con ajo, cebolla, salchicha. Y un chile relleno, pero pasilla. Ese nada más va asado con queso Oaxaca. Y epazote. Y mi café, por supuesto.
0: ¡Ay, qué rico! No, hombre, tú sí te consientes, sí te consienten. Oye, luego me pasas la receta del chile relleno, ¿no? Eso estaría increíble. Oye, pues ya prácticamente, ya algunos ya van a decir, Ivy, pues tú estás pasando lo que están desayunando, yo ya estoy pensando hasta en la comida. Bueno, pues, ¿qué vamos a comer? Igual sería la pregunta de la mañana, la pregunta de la tarde ya. Tengo mis recomendaciones, mis películas para ti, así que vuelvo con las dos recomendaciones a la 1:28.
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6: Hola, hola, ¿qué tal? Mi nombre es Dariet. Te acompaño con la información vial.
3: Aviso.
6: Se registra coladera abierta en Boulevard Felipe Ángeles, a la altura del Estadio Hidalgo. Dirección sur, toma tus precauciones.
3: Lento.
6: Te comparto en Boulevard Felipe Ángeles. Te encuentras con carga lenta desde Zona Plateada hasta Estadio Hidalgo. Carretera Pachuca, Ciudad Sagún, también se complica a partir de La Noria hasta entrada Paseos de Chavarría. Evita las zonas.
3: Carga.
6: En la Avenida Revolución vamos poco a poco a partir de 16 de enero hasta 5 de febrero. Te encuentras con ligera carga en Boulevard Rojo Gómez a la altura de la central de autobuses. Asimismo en prolongación Avenida Juárez, desde Calzada Cuesco hacia Prepa 1.
3: Buen avance.
6: Lo aprovechas en Avenida Madero desde Parque Hidalgo hasta Glorieta del Seguro.
3: Clima.
6: 21 grados. 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
1: Continuamos con más información deportiva. El América y las Chivas anunciaron que sostendrán un juego amistoso el próximo 4 de octubre en Oakland durante la pausa del torneo Apertura 2026 de la Liga MX por la fecha FIFA. Este partido se llevará a cabo solo dos semanas después del enfrentamiento entre ambas escuadras en la jornada 9 de la Apertura 2026 de la Liga MX el próximo sábado 19 de septiembre en la cancha del Estadio Azteca. Hasta aquí la información deportiva.
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0: secuencia, la película, trata de un hombre que encuentra pues este radio de su papá y una noche logra comunicarse con alguien. Y hasta ahí, pues sí, está un poquito raro. Lo increíble viene cuando descubre que la persona del otro lado es su propio padre, hablando desde 30 años, desde hace 30 años atrás. Y tú dices, ¿cómo? ¿Cómo le pudo haber hecho para eso? O sea, de entrada, para que pueda escuchar esto en el radio, pues tendrías que verla. Y con esto viene la pregunta. Si pudieras usar una radio para hablar durante 5 minutos con alguien de tu pasado, ¿a quién llamarías? Talkback Take Home Radio, redes sociales, @ibienmix. De momento te dejo bien acompañado, bien acompañada con Lalo Larrieta y Panorama Vespertino.
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19: Muere Dolly Parton a los 80 años. Queens of the Stone Age anuncia nuevo álbum, Perfect. Habrá una nueva película de acción real de los Picapiedra producida por Ryan Gosling. Taylor Swift se siente más leal que nunca a sus raíces country. Se celebrará el 20 aniversario del álbum Back to Black de Amy Winehouse con una reedición de lujo en octubre. La octava temporada de Black Mirror comenzó a rodarse este verano. 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
7: ¿Cómo están? Buenas tardes. Continuamos con la información para todos ustedes en el arranque de Panorama Informativo, Misión Vespertina, a través del 92.5 Mix FM y también a través de iHeartRadio. Ya está Jackie Servín, Arturo Mora, Adrián Molina y el equipo de reporteros de ASIR Noticias, y les da la bienvenida a su amigo y servidor Lalo Larrieta en esta media semana, en el último miércoles de este octavo mes. Estamos con todos ustedes con Panorama Informativo, así que adelante. Con información que sirve. Este jueves 27 de agosto se llevará a cabo en Mineral de la Reforma la Feria Nacional del Empleo para las Juventudes, donde se tendrá registro para postularse a vacantes en Alemania. La Secretaría de Seguridad Pública de Hidalgo desmanteló dos presuntos puntos de venta de droga en Mineral del Monte. El gobierno federal anunció la apertura de farmacias del bienestar en 24 estados del país. La Profepa lanzó una campaña contra el comercio ilegal de monos. En la Cámara de Diputados se prevé recibir una iniciativa para prohibir a personas con doble nacionalidad contender por la presidencia o gubernaturas. Hacemos una pausa y regresamos con toda la información en detalle a través de las emisoras del Grupo ASIR aquí en Pachuca en este miércoles 26 de agosto del 2026. Los saluda Lalo Larrieta.
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7: ¿Cómo están? Buenas tardes. Continuamos con la información para todos ustedes ya detalle en la tarde de este 26 de agosto del 2026. Los saluda Lola Larrieta y nos vamos con la información. En el miércoles de Ciencia y Tecnología, la Mancarranza habla de las tecnologías creadas en los diferentes países y el uso que se les daría si existiera una regla mundial para utilizarlas solo dentro de sus propias fronteras.
15: Nuestra vida sería esencialmente local y por supuesto que no lo es, y espero de todo corazón que nunca lo sea. Por fortuna, las ideas viajan, se comparten, se ponen a prueba y mejoran cuando otras personas trabajan con ellas. Creo que el planteamiento esencial, y muy queridos conciudadanos, no es cómo impido el pensamiento, sino qué necesitamos hacer para que más ideas nacidas aquí en lo local también puedan salir y recorrer el mundo. Porque el conocimiento, por supuesto, que tiene autores, tiene historia y tiene un lugar de origen, pero no tiene fronteras.
7: El gobernador Julio Menchaca inauguró el nuevo cuartel de la Policía Estatal Cubitos y tomó protesta a policías egresados de la academia.
16: Las y los policías que arriesgan su integridad y su vida para proteger las de los y las hidalguenses. Por eso, este compromiso de ir generando mejores condiciones para que desarrollen su trabajo, no solamente en la infraestructura, sino en sus condiciones laborales. Y vamos a seguir trabajando para que en el desarrollo personal y profesional tengan una opción de permanencia y de trascendencia.
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7: Con información que sirve, este jueves 27 de agosto se llevará a cabo en Mineral de la Reforma la Feria Nacional del Empleo para las Juventudes, donde habrá registro para postularse a vacantes en Alemania.
21: Con una participación de más de 200 empresas locales, regionales y nacionales, que ofertarán más de 700 plazas, se llevará a cabo la Feria Nacional de Empleo para las Juventudes 2026, el jueves 27 de agosto, en el municipio de Mineral de la Reforma. Así lo informó el titular de la Secretaría del Trabajo y Previsión Social de Hidalgo, Óscar Javier González Hernández. El funcionario estatal destacó que la Feria Nacional de Empleo representa un espacio de vinculación directa entre buscadores de empleo y empleadores de la región, con opciones laborales en diversos sectores, entre ellos el industrial, comercial y de servicios, además de contar con módulos informativos sobre trámites y servicios de instituciones públicas. Detalló que durante este evento, quienes cuenten con el perfil laboral de enfermería y deseen trabajar en Alemania, podrán recibir información del reclutamiento que se encuentra abierto para laborar en hospitales de ese país. Las y los interesados deberán contar con 6 meses de experiencia laboral comprobable y tener cédula profesional para posteriormente participar en las entrevistas y demás etapas del proceso de selección. Jacqueline Servín.
7: La Secretaría de Seguridad Ciudadana de Ciudad de México alertó por fraudes cibernéticos en la compra de útiles escolares. René Ponce.
22: La Secretaría de Seguridad y Protección Ciudadana, a través de la Unidad de Inteligencia, Investigación Cibernética y Operaciones Tecnológicas, alerta sobre los fraudes digitales que se registran durante la compra de útiles escolares y dispositivos electrónicos en este regreso a clases. La dependencia detalla que los ciberdelincuentes crean sitios falsos de venta de útiles escolares y uniformes, ofertas engañosas de dispositivos electrónicos, suplantación de identidad de instituciones educativas corporativas y otras modalidades de fraude diseñadas para obtener datos personales o recursos económicos. Las ofertas aparentemente limitadas en las que se solicita un anticipo o apartado para reservar el producto se posicionan en redes sociales, aplicaciones de mensajería, correos electrónicos o anuncios patrocinados. Una vez recibido el dinero, los defraudadores desaparecen. René Ponce Hernández.
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7: Buenas tardes, Gabo. ¿Cuál es la información deportiva?
2: ¿Qué tal, Lalo? ¿Cómo te va? Desde la información deportiva, Monterrey y León avanzaron a las semifinales de la Leagues Cup en Illinois. Rayados superó 2-1 a Chicago Fire con anotaciones de Víctor Guzmán y Orbelín Pineda, mientras que la Fiera superó 3-0 a Real Salt Lake en Colorado y con doblete de Diver Cambindo y uno más de Sebastián Vegas. Para hoy a las 18:30 horas en Harrison, Nueva Jersey, Toluca se medirá a Austin y a las 8:45 de la noche en Carson, California, América a Columbus Crew. Hasta aquí la información deportiva.
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7: La Profepa lanzó una campaña contra el comercio ilegal de monos, Alemau Luna.
27: En los últimos 7 años, la Procuraduría Federal de Protección al Ambiente ha asegurado 137 ejemplares de mono araña, zaraguato y aullador, especies en peligro de extinción. Por ello lanzó este martes la campaña Los monos no son mascotas.
28: Extraer, comercializar y poseer primates está prohibido en nuestro país.
29: Estas actividades son delitos y se castigan con hasta 9 años de prisión.
28: Tu casa no es y no puede ser su casa.
27: Esto no solo afecta al equilibrio de los bosques, sino que sus mordeduras pueden generar enfermedades graves como herpes y hepatitis B. Se puede realizar una denuncia anónima a través del correo denuncias@profepa.gob.mx. Alemao Luna.
7: En la Cámara de Diputados se prevé recibir una iniciativa para prohibir a personas con doble nacionalidad contender por la presidencia o gubernaturas, Isaac Castañeda.
30: Durante el próximo periodo ordinario de sesiones que dará inicio el próximo 1 de septiembre, se contempla la discusión de más de 30 iniciativas, entre las que se incluye la nueva propuesta de reforma de la presidenta Claudia Sheinbaum para prohibir a personas con doble nacionalidad contender por la presidencia o gubernaturas. Así lo dijo el presidente de la Junta de Coordinación Política de la Cámara de Diputados, Ricardo Monreal, quien destacó que pronto prevén el envío de la iniciativa de reforma constitucional.
31: La presidenta dijo que estaba pensando en enviar una iniciativa que prohibiera a las personas que tienen doble ciudadanía aspirar a la presidencia de la República y a los gobiernos estatales. Conociéndola ella, es probable que tengamos esta iniciativa de modificación constitucional.
7: Isa Castañeda. Nos despedimos de la emisión vespertina de Panorama Informativo a través de las emisoras de Grupo Asir aquí en Pachuca y también a través de iHeartRadio. Gracias por la preferencia, gracias por esa conexión. Gracias a Arturo Mora, Jackie Servín, también está con nosotros Adrián Molina y el equipo de reporteros de Asir Noticias de Asir Deportes. Así que a nombre de todos ellos se despide su amigo y servidor Lalo Larrieta, quien les desea que la pase bien, pásela rico, arriba el ánimo, arriba corazones. Vamos para adelante, dibuje una sonrisa en su rostro, que eso es muy, pero muy importante. ¿Qué cree? Le estamos pegando al viernes. Buenas tardes, provecho.
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33: Hey, hola, hola, mi nombre es...
0: es Dariet y te sigo compartiendo más información vial.
3: Obras.
0: Continúan obras sobre Avenida Madero en los carriles derechos ubicados entre Palacio de Gobierno y Río de las Avenidas. Toma tus precauciones. También te comparto de un cierre total por obras en la lateral del Felipe Ángeles, aquí entre Zona Plateada y Venta Prieta con dirección sur. Utiliza como vía alterna Avenida Pirules. Y recuerda que continúa cerrado el Boulevard Ramón G. Bonfil. Esto es en su entronque con Boulevard Colonia Santa Catarina en ambos sentidos. Utiliza vías alternas.
3: Buen avance.
0: Aprovechalo para que llegues a tiempo. Avenida Madero te conviene desde Partido Hidalgo hasta Glorieta del Seguro.
3: Carga.
0: En Morelos desde Corregidora hasta Mercado Primero de Mayo.
3: Clima.
0: La temperatura actual se mantiene en 21 grados. 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
8: 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Contigo hasta las 4 de la tarde, solo en Mix. Tengo mi duelo de la vida cotidiana. Ya es la hora de la comida. Y sigo preguntando qué van a comer o qué están comiendo. A mí me gustaría, así como me compartieron lo que desayunaron, hoy quiero saber qué vamos a comer. A ver, porque en esta hora justo de eso vamos a hablar. Vamos a hablar de comida, vamos a debatir dos platillos en esta hora que se va a poner buenísima, al igual que la música, porque nos acompaña Bryan Adams, Chic, Shaggy y Kiss. Uy, la mejor rola de Kiss, ¿eh? La mejor. ¿O alguien opina lo contrario? Esta canción es de 1979 y cántala. Yeah. I was made for loving you, solo en 92.5 Mix. 80s, 90s y más.

0: 2 de la tarde con 10 minutos, it was me. Tenemos el duelo de la vida cotidiana. Prepara el talkback de iHeartRadio, porfa. Te encargo. Oye, la verdad es que ya es la hora de la comida. Y cuando salimos a comer y vamos a la cocina económica o a la fondita de la esquina, siempre hay la pregunta del millón. ¿Con qué quiere acompañarlo? ¿Quiere arroz o quiere espagueti? Esa es una decisión muy difícil porque uno empieza a preguntar, ¿el arroz será rojo, será blanco? ¿Espagueti blanco, espagueti rojo? De ahí depende que uno pueda elegir. Así que yo te pregunto a ti, hoy, ¿qué decides? ¿Qué prefieres, el arroz o el espagueti? Talkback de iHeartRadio, redes sociales, @ y bien mix. Y yo vuelvo con tus participaciones a las 2:28.
1: Hola, hola, ¿qué tal? Mi nombre es Dariet. Te sigo compartiendo más información vial.
2: Lento.
1: En Boulevard Felipe Ángeles ya te encuentras con carga lenta desde Zona Plateada hasta Estadio Hidalgo. Otra zona que ya se complica es carretera Pachuca-Ciudad Sahagún, con asentamientos desde La Noria hasta entrada Paseos de Chavarría.
2: Aviso.
1: Te recuerdo que se registra coladera abierta en Boulevard Felipe Ángeles, a la altura del Estadio Hidalgo, dirección sur. Toma tus precauciones.
2: Carga.
1: En Boulevard Colosio tenemos carga ligera desde El Palmar hasta Glorieta Miguel Hidalgo. También en Avenida Revolución desde 16 de enero hasta 5 de febrero. Ligera carga en Boulevard Rojo Gómez, a la altura de la central de autobuses. En Morelos vamos poco a poco desde Corregidora hasta Mercado Primero de Mayo.
2: Clima.
1: 21 grados la temperatura actual. 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
2: Continuamos con más información deportiva. Este martes, dentro de la jornada 1 de la Liga de España, el Real Betis derrotó un gol a 0 al Valencia. Álvaro Fidalgo se quedó en la banca. Para hoy, el Real Madrid recibe a la Real Sociedad a partir de la 1 de la tarde, tiempo del Centro de México, y lo que marcará el regreso al Santiago Bernabéu de José Mourinho, 13 años después de haber dirigido al conjunto merengue. Y por otro lado, este miércoles, con 2 encuentros, arranca la jornada 6 del torneo Apertura 2026 de la Liga de Expansión MX. A las 19 horas, Alebrijes recibe al Tapatío. Y a la misma hora, Cancún, al Club Atlético La Paz. Hasta aquí la información deportiva.
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Llegó Foster the People para cerrar prácticamente esta hora de las 2 en 92.5 Mix 80s, 90s y más miércoles, ombligo de semana, 26 de agosto. Yo soy Ivy González y pues tenemos nuestro duelo de la vida cotidiana. Cuando yo te pregunto a ver qué prefieres, el arroz o el espagueti, la verdad es que por acá

0: la mantequilla. ¡Ay, qué delicia, qué delicia! ¿Quién más? Está por acá Rodri. Me dice Rodri, oye, Ivy, yo sí, el arroz, y es raro, pero a mí me gusta muchísimo el arroz rojo, pero pues cuando hay salsita verde ahí cerca, porque te la ponen cerca, pues sí le pongo salsita verde. Pues no es raro, yo también lo hago a mí, así que no te preocupes. Ya somos dos. Aquí escuchamos, no juzgamos. ¿Quién más está conmigo? Anda por acá. Andrés, dice Ivy. Igual, yo prefiero el arroz porque es mucho más rápido. Y aparte cuando es con mole, ¡ay, sí, delicioso! ¿Quién más? Está por acá Lalo. Lalo dice, hola Ivy, ¿cómo estás? Oye, fíjate que yo también votaría por el arroz. El arroz está llevando la corona. De 92.5, Mix 80, 90 y más. Yo vuelvo a las 3 de la tarde. Pero en esta ocasión no vuelvo con el sonido misterioso a las 3 de la tarde. En esta ocasión te voy a decir qué canción escuchar en este miércoles ombligo de semana según tu horóscopo. Así que veme dejando qué horóscopo eres, ¿eh? ¿Cuál es tu horóscopo? En el Zagpack de iHeartRadio, redes sociales, arroba y bien mix. Y vuelvo.
1: Hola, hola, ¿qué tal? Mi nombre es Dariet. Te acompaño con más información vial.
2: Aviso.
1: Se registra coladera abierta en Boulevard Felipe Ángeles, a la altura del Estadio Hidalgo, dirección sur. Toma tus precauciones.
2: Carga.
1: En carretera Pachuca, Ciudad Sagún, desde Trébol La Paz, arrastro municipal. También en prolongación Avenida Juárez, desde Calzada Cuesco hasta Prepa 1.
2: Lento.
1: Paciencia, porque en Boulevard Felipe Ángeles te encuentras con carga lenta desde Estadio Hidalgo hasta Venta Prieta. También la encuentras en Boulevard Colosio, desde Boulevard Valle de San Javier hasta Túnel Independencia. Tómalo muy en cuenta y si puedes, mejor evita las zonas.
2: Obras.
1: Te recuerdo que continúa cerrado el Boulevard Ramón G. Bonfil en su entronque con Boulevard Colonia Santa Catarina en ambos sentidos. Utiliza vías alternas.
2: Clima.
1: 21 grados, yo soy Dariet, escuchas 92.5 Mix, 80s, 90s y más.
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1: Con información que sirve, este jueves 27 de agosto se llevará a cabo en Mineral de la Reforma la Feria Nacional del Empleo para las Juventudes, donde habrá registro para postularse a vacantes en Alemania.
2: Con una participación de más de 200 empresas locales, regionales y nacionales, que ofertarán más de 700 plazas, se llevará a cabo la Feria Nacional de Empleo para las Juventudes 2026, el jueves 27 de agosto, en el municipio de Mineral de la Reforma. Así lo informó el titular de la Secretaría del Trabajo y Previsión Social de Hidalgo, Óscar Javier González Hernández. El funcionario estatal destacó que la Feria Nacional de Empleo representa un espacio de vinculación directa entre buscadores de empleo y empleadores de la región, con opciones laborales en diversos sectores, entre ellos el industrial, comercial y de servicios. Jacqueline Servín.
1: La Secretaría de Seguridad Ciudadana de Ciudad de México alertó por fraudes cibernéticos en la compra de útiles escolares. René Ponce.
3: La Secretaría de Seguridad y Protección Ciudadana, a través de la Unidad de Inteligencia, Investigación Cibernética y Operaciones Tecnológicas, alerta sobre los fraudes digitales que se registran durante la compra de útiles escolares y dispositivos electrónicos en este regreso a clases. La dependencia detalla que los ciberdelincuentes crean sitios falsos de venta de útiles escolares y uniformes, ofertas engañosas de dispositivos electrónicos, suplantación de identidad de instituciones educativas y otras modalidades de fraude diseñadas para obtener datos personales o recursos económicos. Las ofertas aparentemente limitadas en las que se solicita un anticipo o apartado para reservar el producto se posicionan en redes sociales, aplicaciones de mensajería, correos electrónicos o anuncios patrocinados. René Ponce Hernández.
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3: Último pase de lista, el último vals, ya me emocioné. Oye, pero pues sí, lo que sí es un hecho es que ya es la última hora juntos en Mix Mix Mix. 3 de la tarde, soy Ivy González y oye, no tengo un sonido misterioso para ti. Tengo la rola perfecta para este día, pero para eso necesito que me digas cuál es tu signo, porque de acuerdo a tu signo, según tu signo, yo te voy a lanzar la rola perfecta. Mientras tanto, vámonos con One 1984. Esto es Carol's Whisper.

0: Tam Ding no nos podía faltar en esta tarde de 92.5 Mix, 80, 90 y más. 3 de la tarde, 9 minutos y yo te dije, a ver, ¿cuál es la rola que tú debes escuchar según tu signo? A ver, ibas a decir, ay, Jimmy, ¿por qué? Pues es importante, la canción perfecta de los 80, de los 90, según tu signo zodiacal. Pero vámonos, obviamente, con los signos de fuego, estos apasionados, audaces, energéticos. Ahí te va. Vamos con Aries y esta es la rola que tendrías que escuchar prácticamente hoy, que es Back in Black de AC/DC, rola de 1980. Pura energía, puro power, actitud rebelde para arrancar con todo, como todo un Aries. Pero nos vamos con otra canción. Esta rola es para Leo. Girls Just Want to Have Fun de Cyndi Lauper de 1983. Para ser el centro de la fiesta, brillante, alegre, amante de la diversión. Rola perfecta, ¿eh? Pero oye, Sagitario también está por aquí, porque esta sería la rola perfecta para Sagitario. Don't stop believing. 1981, himno optimista para los viajeros, ideal para los que tienen este espíritu libre, aventurero. Pero todavía nos faltan más signos. Mientras tanto, tú dime cuál es tu signo en el Talkback de iHeartRadio. Yo vuelvo a las 3:28.
1: 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Obras. Te recuerdo que continúa cerrado el Boulevard Ramón G. Bonfil en su entronque con Boulevard Colonia Santa Catarina en ambos sentidos. Utiliza vías alternas. Asimismo, tómalo muy en cuenta porque continúan obras sobre Avenida Madero en los carriles derechos ubicados entre Palacio de Gobierno y Río de las Avenidas.
2: Buen avance.
1: Avenida Madero ya te conviene. Está libre desde Parque Hidalgo hasta Hospital General. También nos conviene Boulevard Nuevo Hidalgo desde Club de Golf hasta Fraccionamiento Tulipanes.
2: Clima.
1: 21 grados. 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
7: Continuamos con más información deportiva. En la Liga Mexicana de Béisbol, los Diablos Rojos del México buscarán esta noche mandar a un séptimo juego la serie de zona ante los Pericos de Puebla cuando se enfrenten en el estadio Alfredo Harpelú en el sexto juego de esta serie, que le favorece a los Pericos 3-2, mientras que los Guerreros de Oaxaca, con la serie a su favor 3-2, visitan a los Olmecas de Tabasco. En más de futbolistas mexicanos en el extranjero, Raúl Jiménez entró de cambio al 62 en el triunfo del Wolverhampton 2-0 ante Sheffield Wednesday en la segunda ronda de la Carabao Cup para avanzar a la siguiente fase. Hasta aquí la información deportiva.
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no ponernos a guayasearla o a cantarla todo lo que da, Piano Man de 1973, solo aquí en Mix Mix Mix. Oye, nos vamos con las canciones que hay que escuchar según tu signo. Y estamos ya con los signos de tierra. En este caso, Sweet Shalom Mine pertenece a Tauro porque es una rola, un clásico sólido con un riff inolvidable que conecta. Este lado fiel.

0: Oye, están buenas las canciones, ¿eh? Están buenas las rolas. Esta rola de Under Pressure de Queen, de 1981, pues le pertenece a nada más y nada menos que a Capricornio. Porque ellos, la neta, trabajan muy duro, saben lo que es la presión. Y este tema define su resiliencia ante los retos. Oye, pero todavía nos faltan más, ¿eh? Todavía nos faltan más, amigos, así que pendiente porque yo ya vuelvo prácticamente a las 3 con, ¿qué? Con 48 minutos, pues, para despedirme. Bueno, pero te lanzo una más, te lo prometo. Ya entramos con los signos de aire. Esta rola le pertenece a Géminis, Enjoy the Silence de Depeche Mode de 1990. Rola de contrastes, misterio, dualidad perfecta, ¿eh? Muy profunda. Vuelvo con más a 92.5 Mix, 80s, 90s. 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
1: Marley Parton a los 80 años. Queens of the Stone Age anuncian nuevo álbum, Perfect. Habrá una nueva película de acción real de los Picapiedra producida por Ryan Gosling. Taylor Swift se siente más leal que nunca a sus raíces country. Se celebrará el 20 aniversario del álbum Back to Black de Amy Winehouse con una reedición de lujo en octubre. La octava temporada de Black Mirror comenzó a rodarse este verano. 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

0: Please don't go. Eso te decimos, no te vayas porque ya llegó Kike y se va a quedar contigo hasta las 10 aquí en Mix Mix Mix. Escuchamos a W, Please Don't Go de 1992. Espérame, espérame. ¿Qué signo eres? ¿Virgo? No, ya pasó tu canción, chavos. No, no es cierto. No, sí, ya pasó la de Virgo. ¿Y sabes cuál es? La de Enjoy the Silence de The Beach Mode. Buenísima. Oye, pero todavía nos faltan más porque también para Libra estaba esta canción de Sweet Dreams of Meredith. Y es que qué buena rola, la neta. ¿Quién más nos falta? Libra, Virgo, Aries, Escorpio. ¡Escorpio! ¡Sí es cierto! Escorpio tiene esta canción, The Creep, de Radiohead. Que esa sería la rola de hoy, o sea, que está muy buena. Pisces, Losing My Religion. Y pues ya, estamos terminando. También con Acuario, It Feels Like Teen Spirit. ¿Cómo te quedó el ojo con las canciones?
1: Hola, hola, Ivy, amigos de 92.5 Mix. Ya estamos listos para arrancar a partir de las 4 de la tarde y tengo ya la trivia porque hoy vamos a adivinar un personaje de los años 90 que tenía una fuerza sobrenatural al comer espinacas. Con eso, te la dejo para que vayas participando a través del Talkback.
0: Corre al Talkback de Ija Radio. Yo soy Ivy González. Te digo buenas tardes, buen provecho. Hasta mañana. Bye, bye.
2: Hola, hola, ¿qué tal? Mi nombre es Dariet, te acompaño con más de la información vial.
3: Obras.
2: Considera tránsito lento por circulación en contraflujo y adecuaciones viales por obras en el Boulevard Colonia Santa Catarina, entre fraccionamiento Real Madeiras y Pitayas. También te comparto, se registra carga por obras en la carretera Pachuca-Actopan a la altura de la Colonia del Valle, dirección Actopan. Por obras tenemos un cierre en carril derecho en Boulevard Las Torres con dirección a Ciudad Sahagún. Considera circulación en contraflujo y tránsito lento entre Real Toledo y Las Vías.
3: Lento.
2: Morelos va lento desde Corregidora hasta Mercado Primero de Mayo. También Boulevard Felipe Ángeles desde Estadio Hidalgo hasta Venta Prieta. Y Boulevard Colosio, que ya se complica con carga lenta que encuentras desde Boulevard Valle de San Javier hasta Túnel Independencia.
3: Clima.
2: 21 grados. 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
3: La Profepa lanzó una campaña contra el comercio ilegal de monos, Alemao Luna.
4: En los últimos 7 años, la Procuraduría Federal de Protección al Ambiente ha asegurado 137 ejemplares de mono araña, zaraguato y aullador, especies en peligro de extinción. Por ello lanzó este martes la campaña Los monos no son mascotas.
5: Extraer, comercializar y poseer primates está prohibido en nuestro país.
6: Estas actividades son delitos y se castigan con hasta 9 años de prisión.
7: Tu casa no es y no puede ser su casa.
4: Esto no solo afecta al equilibrio de los bosques, sino que sus mordeduras pueden generar enfermedades graves como herpes y hepatitis B. Alemao Luna.
3: En la Cámara de Diputados se prevé recibir una iniciativa para prohibir a personas con doble nacionalidad contender por la presidencia o gubernaturas. Isaac Castañeda.
8: Durante el próximo periodo ordinario de sesiones, que dará inicio el próximo 1 de septiembre, se contempla la discusión de más de 30 iniciativas, entre las que se incluye la nueva propuesta de reforma de la presidenta Claudia Sheinbaum para prohibir a personas con doble nacionalidad contender por la presidencia o gubernaturas. Así lo dijo el presidente de la Junta de Coordinación Política de la Cámara de Diputados, Ricardo Monreal, quien destacó que pronto prevén el envío de la iniciativa de reforma constitucional.
9: La presidenta dijo que estaba pensando en enviar una iniciativa que prohibiera a las personas que tienen doble ciudadanía aspirar a la presidencia de la República y a los gobiernos estatales.
8: Isaac Castañeda.
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4: Las 4 de la tarde en punto, arrancamos a través de 92.5 Mix, 80s, 90s y más, y también de forma digital por nuestra aplicación de iHeartRadio. Vámonos con la trivia de esta tarde. La trivia es muy fácil. Un personaje de los años 90 es un marino que tiene una fuerza sobrenatural cuando come espinacas. Y además tiene un tatuaje en su brazo de un ancla. ¿Sabes de quién estoy hablando? Participa conmigo a través de el talkback de iHeartRadio, por supuesto, 92.5 Mix, 80s, 90s y más. Si estás comiendo, que tengas buen provecho.

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0: Bonitos y gorditos, muchachos.
1: Las 4 de la tarde, Core, 19 minutos. Muy, pero muy buenas tardes. Así estamos iniciando a través de 92.5 Mix, 80s, 90s y más. Soy Quique Ramírez. Buenas tardes a todos ustedes. Buenas tardes, Pachuca. Ya estamos con la trivia, así que participa conmigo. Hoy tratamos de adivinar un personaje de los años 90. Es un marino que se dedica a andar por los océanos y que está eternamente enamorado de una mujer alta y delgada. Ella se llama Olivia. En sus brazos tiene tatuajes, pero hay uno muy específico de una ancla que le da este personaje favorito de marino, de fuerte cuando come espinacas y que además lucha por salvar de un tremendo hombre también fuerte que es Brutus a su esposa que siempre le anda haciendo travesuras. Así que participa conmigo, ¿qué tratamos de adivinar el día de hoy? A través de 92.5 Mix, 80s, 90s y más. Este personaje aparte tiene una pipa de caña que lleva siempre en la boca. Es fácil, está regalado, te escucha a través de Mix, Mix, Mix.

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Yo siento que estaba regalada, pero bueno, ustedes opinan a través de nuestras redes sociales. Y quiero agradecer a María Inés, también a Gerardo, a Poncho, que hoy se reporta, Poncho, y también a Sergio. Me dicen que el personaje que hoy tratábamos de adivinar era Popeye el Marino. Así es. Efectivamente, muchísimas gracias, Yo lo sé, a veces es medio complicado, pero regresamos a esos momentos tan maravillosos, tan bonitos, como lo es nuestra infancia. Te invito para que participes conmigo, porque ahorita te voy a dar detalles de la nueva herramienta que se llama Memory Card, de nuestra aplicación, para que tengas toda la información y nos puedas llevar a todas partes y nos escuchas las 24 horas del día. Lo que escuchas es Hotel California de 1977 y suena a través de 92.5 Mix, 80s, 90s y más.

Las 4:34, 4:34 a través de 92.5 Mix, 80s, 90s y más, y también de forma digital por nuestra aplicación de iHeartRadio. Vámonos con respuestas en cuanto a la trivia del día de hoy. Dicen que estaba difícil, ¿en serio? No lo puedo creer.

0: Y es así como regresamos juntos al año de 1977 a través de 92.5 Mix, 80s, 90s y más, y también de forma digital por nuestra aplicación de iHeartRadio. 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Yo regreso con la pregunta del día, vámonos.
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5: Hola, hola, ¿qué tal? Excelente camino. Mi nombre es Dariet. Vamos con más información vial.
1: Obras.
5: Por obras tenemos un cierre en carril derecho en Boulevard Las Torres con dirección a Ciudad Sahagún. Considera circulación en contraflujo y tránsito lento entre Real Toledo y Las Vías. También te comparto, se registra carga por obras en la carretera Pachuca-Actopan a la altura de la Colonia del Valle, dirección Actopan.
1: Aviso.
5: Se registra coladera abierta en Boulevard Felipe Ángeles, a la altura del Estadio Hidalgo, dirección sur. Toma tus precauciones.
1: Lento.
5: En Boulevard Felipe Ángeles tenemos carga lenta desde Estadio Hidalgo hasta Venta Prieta. También en Boulevard Colosio, desde Boulevard Valle de San Javier hasta Túnel Independencia. Y en Morelos, a partir de Corregidora hasta Mercado Primero de Mayo.
1: Clima.
5: La temperatura 19 grados. 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
1: En el miércoles de Ciencia y Tecnología, la Man Carranza habla de las tecnologías creadas en los diferentes países y el uso que se les daría si existiera una regla mundial para utilizarlas solo dentro de sus propias fronteras.
2: Nuestra vida sería esencialmente local y por supuesto que no lo es. Y espero de todo corazón que nunca lo sea. Por fortuna, las ideas viajan, se comparten, se ponen a prueba y mejoran cuando otras personas trabajan con ellas. Creo que el planteamiento esencial, muy queridos conciudadanos, no es cómo impido el pensamiento, sino qué necesitamos hacer para que más ideas nacidas aquí en lo local también puedan salir y recorrer el mundo. Porque el conocimiento, por supuesto, que tiene autores, tiene historia y tiene un lugar de origen, pero no tiene fronteras.
1: El gobernador Julio Menchaca inauguró el nuevo cuartel de la Policía Estatal Cubitos y tomó protesta a policías egresados de la academia.
3: Las y los policías que arriesgan su integridad y su vida para proteger las de los y las hidalguenses. Por eso, este compromiso de ir generando mejores condiciones para que desarrollen su trabajo, no solamente en la infraestructura, sino en sus condiciones laborales. Y vamos a seguir trabajando para que en el desarrollo personal y profesional tengan una opción de permanencia y de trascendencia.
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4: Arrancamos otra hora más, la segunda hora a través de 92.5 Mix, 80s, 90s y más, y también de forma digital por nuestra aplicación de iHeartRadio. Vámonos con la pregunta de este miércoles, ombligo de semana. Es mitad de semana y te pregunto a ti y a ti, ¿cuál es tu película favorita? Esa que puedes ver 1, 2, 3, 4, 5, 6, 7, 8, 9, 10 y no te aburres. Te escucho, por supuesto, a través del talkback de iHeartRadio en 92.5 Mix, 80s, 90s y más. Buenas tardes, arrancamos.
5: Hola,

0: Acabamos de escuchar a Michael Jackson a través de 92.5 Mix, 80s, 90s y más. Vámonos con, pues ya las respuestas. Recuerda que hoy la pregunta es, esa película que siempre vas a ver por años, por la eternidad y nunca te vas a aburrir. Es más, hasta la vas a recomendar. Y es que los años 80s y 90s nos han dejado grandes obras maestras del séptimo arte. Y uno de ellos yo creo y pienso y lo expreso aquí en esos micrófonos. Siempre va a ser Titanic. Siempre, o sea, la veas en televisión abierta, si pagues una plataforma vía streaming, siempre la vamos a ver y ya sabemos lo que va a pasar. Pero vamos a estar, así como la película de E.T. el extraterrestre, también es un clásico. Es un clásico y es de mis favoritas, así que te quiero escuchar a ti. ¿Cuál es tu película favorita de los años 80s y 90s a través de Mix?
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5: Hola, ¿qué tal? Yo soy Dariet, te acompaño con más información vial.
1: Carga.
5: Se encontrar con ligeros asentamientos en Avenida Revolución, esto desde Jaime Uno hasta Glorieta Revolución, también en Viaducto Nuevo Hidalgo desde Belisario Domínguez hasta Julián Villagrán y en Boulevard Felipe Ángeles desde Colonia Encedoria hasta Venta Prieta.
1: Aviso.
5: Que te comparto, se registra coladera abierta en Boulevard Felipe Ángeles a la altura del Estadio Hidalgo, dirección sur, toma tus precauciones.
1: Buen avance.
5: Nada te detiene en Allende, aprovechalo desde Julián Villagrán hasta Monumento a los Niños Héroes. También te recomiendo Avenida Constituyentes desde Avenida del Palmar a Glorieta Insurgentes y Boulevard Ramón G. Bonfil desde Boulevard Colonia Santa Catarina hasta Boulevard Colosio.
1: Clima.
5: 19 grados. 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
1: Esta es la información deportiva. La delegación mexicana de clavados que participa en el Campeonato Mundial Junior en Rijeka, Croacia, sigue cosechando triunfos. Este martes las gemelas Mía y Lía Cueva ganaron la medalla de oro en la prueba de trampolín de 3 metros, saltos sincronizados. Finalmente la FIFA anunció que será el próximo 11 de diciembre en el Museo de Arte Moderno de Río de Janeiro, cuando se lleve a cabo el sorteo del Mundial Femenil 2027, que se jugará en Brasil del 24 de junio al 25 de julio. Hasta aquí la información deportiva.
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0: Las 5 de la tarde con 27 minutos. Escuchamos a Kansas a través de 92.5 Mix, 80s, 90s y más. Vámonos con respuestas a quienes hoy se van reportando con nosotros. En cuanto a la pregunta del día de hoy, en este miércoles 26 de agosto, ¿cuál es tu película favorita? Esa que puedes ver chorrocientas mil veces y no te cansas. Por acá me dice Lalo que le encanta la película de los cazafantasma. Muy buena. La verdad es que me gusta estos científicos excéntricos que tratan de limpiar la ciudad de Nueva York de fantasmas y cosas paranormales. Muy buena, Por acá también me dice Saraí que ella le encanta la película de En busca de la felicidad. También es muy buena. Un poquito más reciente, pero sí es muy buena. Todo lo que hace un papá por darle todo a su hijo, ¿no? Ay, muchachos, vámonos con más. Yo te escucho a través de el Talkback de iHeartRadio, por supuesto, 92.5 Mix, 80s, 90s y más.
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1: Michael Doss abordará el escándalo de abuso infantil desde el punto de vista del artista. La comedia de acción de Cameron Díaz, Bad Days, estrenará en streaming en diciembre. Una nueva especie de serpiente descubierta en Nueva Guinea recibe el nombre de Slash. En el juicio por el asesinato de Tupac, un testigo asegura que Sean Diddy Combs estuvo involucrado monetariamente. Algunas señales indican que Taylor Swift estará pronto de regreso. Janet Jackson quiere hacer su propia biopic. 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

0: 15 minutos. 15 minutos, ahora sí, ya estás grabando, avísame, por favor. A través de 92.5 Mix 80s, 90s y más, y también de forma digital por nuestra aplicación de iHeartRadio. Pues ahí están los comentarios también a quienes van participando el día de hoy a través de el Talkback, y en mis redes sociales estoy como Enrique R. Locutor para que respondieras la pregunta del día de hoy. Película favorita que puedes ver, pues 10, 4, 7, 8, lo que tú quieras de veces y no te aburra. Al contrario, dices, ah, qué bonito, es lo bonito. Pues ahí está, ya me decían a través de redes sociales que el Titanic, que los cazafantasmas, que En busca de la felicidad. Yo, por ejemplo, de las que amo y no me aburro de verlas, es la saga de Harry Potter. Amo así al 100%. Pero bueno, vámonos con más y regreso. Ya viene Datos Curiosos de tu artista favorito en 92.5 Mix 80s, 90s y más.
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4: Hola, ¿qué tal? Yo soy Dariet, te acompaño con más información vial.
1: Carga.
4: Te vas a encontrar con ligeros asentamientos en Avenida Revolución, esto desde Jaime Nuno hasta Glorieta Revolución. También en Viaducto Nuevo Hidalgo, desde Belisario Domínguez hasta Julián Villagrán. Y en Boulevard Felipe Ángeles, desde Colonia Encedoria hasta Venta Prieta.
1: Aviso.
4: Ya te comparto, se registra coladera abierta en Boulevard Felipe Ángeles, a la altura del Estadio Hidalgo, dirección sur. Toma tus precauciones.
1: Buen avance.
4: Nada te detiene en Allende, aprovechalo, desde Julián Villagrán hasta Monumento a los Niños Héroes. También te recomiendo Avenida Constituyentes, desde Avenida del Palmar a Glorieta Insurgentes, y Boulevard Ramón G. Bonfil, desde Boulevard Colonia Santa Catarina hasta Boulevard Colosio.
1: Clima.
4: 19 grados, yo soy Dariet, escuchas 92.5 Mix, 80s, 90s y más.

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1: Con información que sirve, este jueves 27 de agosto se llevará a cabo en Mineral de la Reforma la Feria Nacional del Empleo para las Juventudes, donde habrá registro para postularse a vacantes en Alemania.
2: Con una participación de más de 200 empresas locales, regionales y nacionales, que ofertarán más de 700 plazas, se llevará a cabo la Feria Nacional de Empleo para las Juventudes 2026, el jueves 27 de agosto, en el municipio de Mineral de la Reforma. Así lo informó el titular de la Secretaría del Trabajo y Previsión Social de Hidalgo, Óscar Javier González Hernández. El funcionario estatal destacó que la Feria Nacional de Empleo representa un espacio de vinculación directa entre buscadores de empleo y empleadores de la región, con opciones laborales en diversos sectores, entre ellos el industrial, comercial y de servicios. Jacqueline Servín.
1: La Secretaría de Seguridad Ciudadana de Ciudad de México alertó por fraudes cibernéticos en la compra de útiles escolares. René Ponce.
3: La Secretaría de Seguridad y Protección Ciudadana, a través de la Unidad de Inteligencia, Investigación Cibernética y Operaciones Tecnológicas, alerta sobre los fraudes digitales que se registran durante la compra de útiles escolares y dispositivos electrónicos en este regreso a clases. La dependencia detalla que los ciberdelincuentes crean sitios falsos de venta de útiles escolares y uniformes, ofertas engañosas de dispositivos electrónicos, suplantación de identidad de instituciones educativas y otras modalidades de fraude diseñadas para obtener datos personales o recursos económicos. Las ofertas aparentemente limitadas, en las que se solicita un anticipo o apartado para reservar el producto, se posicionan en redes sociales, aplicaciones de mensajería, correos electrónicos o anuncios patrocinados. René Ponce Hernández.
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